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0: 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Lamentablemente muchas personas viven con estos problemas, con las piernas hinchadas, retención de líquido, mala circulación. Están teniendo problemas también al sistema óseo. Y recuerde que no es tomar por tomar un colágeno, un citrato, un magnesio. 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
3: Dios les bendiga, amigos oyentes y hermanos de esta prestigiosa emisora radial. 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

queridos hermanos y amigos. Que Dios bendiga grandemente cada uno de sus hogares, a cada familia que en este momento nos escucha desde su casa, en su trabajo, en el campo, en la chacra, o desde el lugar donde se encuentre. 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Preste mucha atención. 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Amigo, amiga, no espere hasta sentirse cada vez peor para recién preocuparse. A veces nos acostumbramos a vivir con una molestia y decimos, ya se me va a pasar, pero pasan los días y las semanas, los meses, y ese problema continúa, no se detiene. Por eso, hoy queremos invitarlo a cuidar su salud, a buscar orientación, a escuchar las señales que nuestro cuerpo puede darnos. ¿Cuántas personas vienen sufriendo con problemas a los riñones?

0: varias veces durante la noche para ir al baño, sienten dificultad o molestias al orinar, y por vergüenza o por temor, prefieren no contarle a nadie lo que les está pasando. Ahí se lo tienen, ahí están aguantando. Amigo, no se quede callado. Su salud también merece atención. Si tienes preocupaciones porque la próstata está inflamada, porque tienes inflamación urinaria, venga y reciba la mejor orientación. También están nuestras madrecitas, nuestras hermanas, nuestras amigas que muchas veces ponen a toda la familia por delante y se olvidan de ellas. ¿Cuántas mujeres viven preocupadas por molestias en los ovarios, con problemas en su salud íntima, dolores que aparecen constantemente, molestias en la parte baja del abdomen, tienen cambios que llaman la atención? Madrecita linda, no normalice ese dolor que se repite. Su salud es importante. Una evaluación oportuna te va a ayudar a conocer qué está sucediendo y qué atención necesitas. ¿Y qué decir de esos dolores que no dejan descansar? Los huesos, las rodillas, la espalda, las caderas. ¿Cuántas personas dicen ya no puedo ni caminar como antes? Me duele cuando me levanto. Mis rodillas me molestan cuando subo la escalera. Me cuesta trabajar, cargar mis cosas, moverme tranquilo. El paso de los años, algunas lesiones, enfermedades distintas, van afectando también a las articulaciones y afectan nuestra movilidad. Ahora quiero dirigirme también a las personas que sufren en el estómago, que tienen gastritis. Esas molestias digestivas son preocupantes porque puede transformarse en algo mayor, ya no gastritis, sino úlcera gástrica. Y en algunos casos se transforma en un cáncer de estómago. Personas que sienten ardor, acidez, pesadez, ese dolor en la parte del estómago, del abdomen, en la parte superior. Hay algunos que dicen, ya no sé qué comer, todo me cae mal. Ya me cayó mal, ya empieza la acidez, ya empieza la ardencia. Amigos, hay quienes están sufriendo hasta con diabetes. Y la diabetes necesita un control responsable, permanente. Cuando una persona no sigue un tratamiento indicado, entonces está dejando que la enfermedad avance sin control y pueden aparecer complicaciones serias, graves, ¿ya? Por eso, si usted vive con diabetes, sigue tu tratamiento, cuida tu alimentación, mantén ese control adecuado y conoce las mejores alternativas para alcanzar una recuperación buena. En el Centro de Medicina Alternativa del hermano Robert Sosa, queremos escucharte y orientarte. Queremos que usted conozca, que conozcas mejor la alternativa para que puedas tomar esta opción y ver cómo te restableces. Porque, queridos hermanos, a veces corremos todo el día en el trabajo de aquí para allá, las preocupaciones, los problemas, y nos olvidamos de algo tan fundamental como cuidarnos a nosotros mismos, cuidar nuestro cuerpo, porque tienes uno solo, no hay repuesto. Y como dice la palabra de Dios, amado, deseo que tengas salud. Que este sea también un recordatorio para nosotros. Cuidarnos, buscar ayuda cuando la necesitamos y valorar cada día que Dios nos regala. 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Porque cuidar su salud es una decisión de todos los días. Que Dios bendiga su vida, bendiga su hogar y derrame salud, fortaleza y esperanza sobre cada uno de nuestros queridos oyentes. 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
2: Cuando te preocupas demasiado por lo que no tienes, empiezas a restarle atención e importancia a lo que sí tienes y te olvidas de todo lo que Dios te ha entregado.

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0: se llama Mi Nuevo Pañuelo. Seguimos esta canción, éxito.
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ahora 6:39. 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

las otras ciudades, dicen las dos personas que hablaron con Omar Coca. Nadie sabe lo que nos va a pasar cuando salimos. Salgo a trabajar a la de Dios. Uno nunca sabe si va a regresar vivo a su casa. Eso es vivir en ascuas. Y así estamos viviendo en Lima y en el Callao principalmente. Nos vamos a la pausa, 6:58. Somos la voz de los que no tienen voz. 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
1: 6:58. 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

0: 7:02. Esta es la hora en todo el Perú. A propósito del concierto de BTS, hoy, porque hoy será el primero, hay algunas medidas que se han tomado. Uno, Policía Nacional del Perú desplegará cerca de 450 efectivos durante cada una de las presentaciones, 7, 9 y 10. ¿Ya? Esto como parte de las acciones de prevención, seguridad y mantenimiento del orden público. Las autoridades han exhortado a los padres, van a ir muchos menores de edad, estamos hablando de chiquillos de 12, 13 y 14 años, que van a ir pero con una euforia increíble, van a ver a sus ídolos y probablemente van a entrar en algunos momentos en una situación de éxtasis, que hay que mantener por supuesto el orden y la calma correspondiente, y eso es responsabilidad, muchísima responsabilidad de los adultos. La policía pide tomar precauciones, evitar acudir, entre otras cosas, en vehículos particulares al lugar, debido a que no habrá zonas de estacionamiento cercanas al recinto. Escuchen lo señalado por la Policía Nacional.
1: En cuanto al personal que estamos comprometiendo aquí, son cerca de 450 efectivos para las fechas de los conciertos. Estos están distribuidos en tres zonas, desde la zona principal, la zona adyacente, la zona de influencia, la zona de operaciones, convenientemente equipados, y ya la policía tiene, como ustedes bien lo saben, bastante experiencia en este tipo de eventos. Sin embargo, invocamos a los padres, porque sabemos que van a ir menores de edad, invocamos a que tomen sus precauciones, principalmente a la hora de la llegada, que no vayan con vehículos, no van a haber zonas de estacionamiento cercanas, tomen en cuenta eso. Para eso ATO está haciendo este gran esfuerzo de colocar buses, y que cuando salgan del recinto también lo hagan de manera ordenada y estos desplazamientos se realicen de manera segura.
0: Otra medida, ATU ampliará horario de las rutas B y C por los conciertos de BTS en San Marcos. Las presentaciones, como saben, serán miércoles 7, viernes 9 y sábado 10 de octubre. Los servicios B y C del Metropolitano prolongarán sus recorridos habituales. Estas unidades troncales que conectan Lima Norte con Lima Sur, respectivamente, mantendrán su operatividad hasta la medianoche en todas las estaciones regulares. En relación a los dos últimos días del evento, es decir, viernes 9 y sábado 10, se va a implementar un esquema de movilidad adicional. Tras terminar el horario extendido, el que va hasta la medianoche, se habilitará el tránsito continuo con servicios del Metropolitano orientados al servicio lechucero. Esto es, 00 horas, 4 de la madrugada del día siguiente. Hasta las 00 horas van a estar los servicios adicionales, es decir, con el esquema de movilidad adicional, y luego de la medianoche van a empalmar los días 9 y 10 con el servicio del lechucero. ATU además ha informado que por este evento, que tiene carácter extraordinario porque va a movilizar por lo menos a 50.000 personas cada día, ¿no?, se van a habilitar más de 150 buses de transporte público debidamente autorizados, que estarán disponibles en las afueras del recinto para garantizar una movilización masiva pero ordenada de todos y todas las asistentes tras la finalización del evento. Tercera medida, Municipalidad Metropolitana de Lima, también por la envergadura del evento, por la gente que va a movilizar y por la complicación en aglomeración, en entrada y salida y durante el día en vías públicas, se ha tomado la decisión de plantear desvíos vehiculares y cierre de calles. A ver, esto arranca desde hoy, por si acaso. Desde las 10 de la noche, hasta las 2 de la madrugada del día siguiente. Medidas: se cierra la avenida Venezuela desde la avenida Tingo María hasta el límite con la provincia constitucional del Callao, un cierre realmente bastante extenso. Los vehículos que se desplacen de oeste a este deberán utilizar como ruta alterna la avenida Los Precursores y la avenida La Mar. Los vehículos que se desplacen en sentido contrario, es decir, de este a oeste, deben utilizar la ruta alterna a la avenida Oscar R. Benavides. Punto. La avenida Venezuela se cierra. La avenida Germán Amázaga también se cierra, desde Venezuela hasta la avenida Colonial. Los vehículos que se desplacen de norte a sur deben utilizar como ruta alterna la avenida Tingo María y la avenida Mariano Cornejo. Y los que se desplacen en sentido contrario, sur a norte, deberán utilizar como ruta alterna la avenida Mariano Cornejo y Tingo María, es decir, el sentido exactamente inverso de las dos avenidas principales que están cerca, la Tingo María y la avenida Mariano Cornejo. Ok. Ojalá todo se desarrolle de manera bastante normal, ¿no? La fanaticada de BTS está en su momento, pero de mayor éxtasis y algarabía. Esta es una visita histórica, pero así como es histórica y que genera tanta expectativa, ojalá también sea ordenada y no estemos después lamentándonos de hechos que nadie quisiera que ocurra. Son las 7 de la mañana con 8 minutos, esta es la hora en todo el Perú. 7 de la mañana con 8 minutos en Exitosa, somos la voz de los que no tienen voz. Recordándoles que en Trujillo nos escuchan en los 103.3 de la frecuencia modulada, en Yurimaguas en los 90.1 de la frecuencia modulada, en Iquitos 92.5, en Chulucanas ha registrado la temperatura histórica, récord de todos los años, ha llegado a 38.5 grados en el termómetro, pero sensación térmica, es decir, el calor que tú sientes, casi a 40, 39.8, calor realmente bárbaro. En Chulucano nos escuchan en los 102.9 y en Puno en los 89.5, mientras que en Tacna estamos en los 98.1 de la frecuencia modulada. 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Buen trabajo va a tener que realizar el Jurado Electoral Especial y luego el Jurado Nacional de Elecciones para resolver, entre otras cosas, 21 casos de reelección inconstitucional o lo que se ha denominado la reelección encubierta, ¿no? Porque además del señor Rafael López Aliaga, hay por lo menos otros 20 casos en donde la lista del candidato que postula primer regidor o postula a cargo de consejero ha terminado ganando y por supuesto el jurado tendrá que definir, ¿le doy o no le doy credencial? Que por supuesto confirmaría una reelección en la práctica. El Pleno deberá resolver si avala esto que para muchos es una maniobra política y niega credenciales. ¿Cabe esa posibilidad? Sí, cabe esa posibilidad. De ser así, el mandato municipal recaería en los segundos regidores, debido a la prohibición expresa de reelección inmediata para alcaldes que se incluye en el artículo 194 de la Constitución Política del Perú. Sin embargo, hasta el momento, el presidente del Jurado Nacional de Elecciones, Roberto Burneo, no ha dado mayores alcances sobre ninguna decisión o fecha para definir un pronunciamiento. Está bien que no dé alcance, lo que no está bien es que no fije fecha. Porque si da un alcance ya está adelantando opinión, y si está adelantando opinión ya se complica la vida, porque él en la práctica realmente es un juez electoral y cualquier juez que adelante opinión termina siendo inválido su voto o la decisión que vaya a tomar, en este caso en el Pleno del Jurado Nacional de Elecciones. Lo único que ha afirmado es que su institución se encuentra en sesión permanente y que resolverán de acuerdo a la legalidad sin responder a intereses externos. A ver, ¿dónde están los problemas? A ver, uno, primer regidor, exitosa, provincia de Requena en Loreto. Otro, Condorcanqui en Amazonas, Ferreñafe en Lambayeque. Además, distritos como el de Catichuc en Cajamarca. Igualito que lo de López Aliaga. Es decir, un alcalde que se inventa un candidato, que luego renuncia, él se pone como primer regidor y por supuesto gana la lista, y si gana la lista, en teoría, él debería asumir la alcaldía del distrito de la provincia, pero se caería ahí en un asunto de figura de reelección. Entonces la pregunta es, ¿le dan o no le dan la credencial? ¿Dónde más? En Huancano, en Ica, en San Juan del Lurigancho, en Lima, en Independencia, en Lima. También estamos, ¿dónde? En San Juan Bautista, en Ica, y en Zapatero, en San Martín. Y en otros más, en La Esperanza de la Libertad, en Pimentel, en Lambayeque, y en Quilmaná, en Lima, provincias. Bueno, todo eso se tendrá que resolver pronto, ¿no? Sí. A nivel provincial, a nivel distrital. Hay, por ejemplo, en la provincia de Recuay, en el distrito de Marca, José Antonio Corpus Méndez, que fue candidato a primer regidor por Acción Popular, podría tener una reelección inmediata si el jurado termina entregándole la credencial correspondiente, ¿no? Eso está para resolverse y seguramente se tendría que hacer, ¿no? En el transcurso de los siguientes días, aunque se le había pedido expresamente al señor Roberto Burneo, presidente del Jurado Nacional de Elecciones, que se haga antes del día 4 de octubre. Son las 7 de la mañana con 12 minutos en Exitosa, 7 y 12. Julián Curo Churata tenía 47 años de edad. Murió el 29 de septiembre en un hospital de Luisiana, en los Estados Unidos, después de sufrir una emergencia médica, mientras estaba bajo custodia del Servicio de Inmigración y Control de Aduanas.
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0: ICE, por sus siglas en inglés. Peruano. Su esposa Verónica Ramírez exige esclarecer qué ocurrió. Curo Churata estaba detenido en el Ridgewood Correctional Center cuando presentó problemas médicos. Estamos hablando del 28 de septiembre. Según ICE, fue trasladado alrededor de las 8 y 14 de la noche a un hospital, al hospital Moore Medical Center en Monroe, donde un médico lo declaró muerto a las 4 de la madrugada del día siguiente. La causa preliminar aún no ha sido determinada, el caso continúa bajo investigación y se presume que los custodios del Servicio de Inmigración y Control de Aduanas han sido realmente nada diligentes para poder atender cuando correspondía en el momento adecuado a este compatriota nuestro, y que esa habría sido la principal causa de su fallecimiento. Es decir, una atención tardía, no reacción inmediata, pese a que había manifestaciones evidentes del estado crítico de su salud. 7 de la mañana con 14 minutos, vamos inmediatamente con información en vivo con Carlos Esteves, presidente de la Federación de Padres de Familia, pide devolver autoridad a directores y docentes en las instituciones educativas. Carlos Esteves, desde Tumbes, buenos días, adelante.
3: Muchas gracias, Manuel, buenos días, exitoso.

0: pues son muy grandes y desagradables, más que todo, ¿no? Estamos trabajando de esta manera para poder devuelvan la autoridad a los directores, a los docentes y a los auxiliares. De esta manera podemos nosotros contrarrestar la violencia, la venta de droga, consumo de drogas y todo lo que hay, todo lo aún pandillaje que existe en las instituciones educativas, la vamos a contrarrestar el día que se le devuelva la autoridad a los directores de las instituciones educativas.
1: Estas declaraciones las brindó Teodulo Castillo luego de que en varias instituciones educativas se da peleas que entre alumnos, también en algunos casos se ha denunciado hasta venta de drogas, pero que lamentablemente los directores o los docentes no pueden hacer nada, ya que algunos padres de familia o los mismos alumnos amenazan con denunciarlos si es que les imponen algún castigo. Desde Tumbes, informó Carlos Esteves para Exitosa en los 89.7 del dial, la voz de los que no tienen voz.
2: Carlos, gracias por el reporte. Se abre un muy buen debate. Ojalá se dé un debate muy serio respecto a la educación en el Perú y sobre un aspecto importante de la educación en el Perú: disciplina, comportamiento, respeto a la autoridad, buenas costumbres, buenas prácticas, llámelo como quiera, que hoy lamentablemente parece estar de manera excesivamente relajada o relajado. ¿Será que vamos a asumir la tarea? ¿O será que daremos una norma y con ello creemos que es una especie de agua bendita diciendo, con tal de que expulses a los muchachos que se porten exitosa mal, resolviste el problema? Bueno, debo decir que esa receta ya se aplicó antes y no resolvió nada. Son las 7:17. Vamos hasta Huancayo con Joel Bustamante. Vecinos queman y pintan cerco de vivienda vinculada a presuntos delincuentes. Joel, buenos días, adelante.
3: Muchas gracias. Información en vivo para Exitosa. A estas horas de la mañana, vecinos del sector de la cooperativa Santa Isabel han realizado una protesta ante la presencia de presuntos delincuentes quienes fueron capturados pues el día de ayer, luego de que un taxista haya denunciado el robo de su equipo celular y dinero en efectivo. Ellos señalan que este sector es tranquilo y rechazan presencia de presuntos delincuentes. Escuchemos las declaraciones.
4: De tanto robo, van a solicitar que estos presuntos delincuentes
5: sean retirados. Sí, buenos días. Estamos pidiendo que esas personas se retiren. Como ya le dije, si esas personas no se retiran por su voluntad, nosotros vamos a votar y vamos a hacer justicia popular. No es la primera vez que pasa esto. Esta persona está plenamente reconocida por los vecinos por todos los actos que ha cometido durante todo este tiempo. Por favor, porque ha sido la tercera vez que va a la comisaría y sale de la comisaría como de su casa, entra y sale. No es así. Queremos justicia. Ya que no nos hacen caso a las autoridades, nosotros vamos a hacer justicia con nuestras manos.
3: Ante ello, ha llegado el personal de Serenazgo de la provincia de Huancayo para evitar pues que los vecinos continúen destrozando la vivienda y quemando parte del cerco perimétrico de este lugar donde fueron el día de ayer retenidos estos presuntos delincuentes y trasladados a la comisaría de la jurisdicción para iniciar con las diligencias correspondientes de ley. Desde Huancayo informó Joel Bustamante para Exitosa. 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
2: Joel, gracias por el reporte desde Huancayo. Salimos del centro del Perú, vamos al sur con Jaime Benavente desde Arequipa. Adulto mayor muere calcinado tras quedar atrapado en incendio dentro de su vivienda. Jaime Benavente, buenos días, adelante.
6: Información en vivo: un adulto mayor de 87 años, identificado como Alejandro Palle, murió calcinado tras quedar atrapado en su vivienda durante un incendio en el sector de Camino Real detrás de la Universidad Continental, esto ubicado en el distrito de José Luis Bustamante y Rivero. El hombre vivía solo y, según la información preliminar, no habría logrado salir a tiempo cuando las llamas comenzaron a consumir el inmueble. El fuego se propagó rápidamente debido a la presencia de una gran cantidad de material reciclable y leña que se encontraba almacenada dentro de la precaria vivienda. Hasta el lugar llegaron tres compañías de bomberos, cuyos efectivos trabajaron para poder controlar el incendio. Luego de sofocar las llamas, ingresaron a la vivienda y encontraron el cuerpo del octogenario completamente calcinado. La vivienda se encontraba aislada en medio de las chacras del sector, por lo que

0: El incendio habría sido advertido cuando ya se había extendido considerablemente. Desde el equipo informó Jaime Benavente para Exitosa, la voz de los que no tienen voz.
1: Ok, gracias Jaime. Voy a habilitar inmediatamente las dos líneas telefónicas para conversar con ustedes. 7410-955 y 940-800-800 son nuestras dos líneas de participación en Exitosa. Una pena escuchar el llamado clamoroso de ayuda del general en situación de retiro de la Policía Nacional, Benedicto Jiménez, quien lideró la captura del genocida terrorista de Sendero Luminoso, Abimael Guzmán. Pide apoyo al ministro del Interior y al comandante general de la policía para que hagan una junta médica y evalúen su lamentable estado de salud. Ojalá se pueda aceptar rápidamente este pedido. Hola, Exitosa, buenos días.
2: Buenos días, te saludo Enrique.
1: Enrique, está usted al aire, dígame.
2: Ahí, mi hermano, mira, en referencia al tema de la inseguridad ciudadana, yo me hago una pregunta y te hago una pregunta a ti, si quieres me la respondes. En los 90, los comandos policiales que hoy en día son coroneles y generales, 90-92, eran tenientes, ¿cierto? Alférez, tenientes, a lo mucho capitanes habrían sido tenientes. Hoy en día son ellos los que son los coroneles y generales. Después de 30 años son ellos. En la policía hay una cúpula, Manuel Rosas, una cúpula en la cual solamente entran los elegidos, así como los elegidos, digamos, por Dios, metafóricamente, ¿no? Pero están ahí, ese grupito que rodea, son los que van, los agregados, son los que están en los mejores puestos. Es un grupito, una cúpula, Manuel, una cúpula que se van dejando con sus pollitos. Arriola, todos esos altos mandos generales que están hoy en día, oficiales, van dejando sus pollitos para que le vayan cuidando, como se dice, el ganado, para que le cuide su chacra.
1: O sea, no hay ascensos en base a meritocracia.
2: No, hermano. O sea, oye, hermano, para que ingreses a la policía, para que postules y tengas un ingreso, te cobran. O sea, en la escuela pasan los días que son los ingresos. Eso parece Ocoña, le falta talla, le falta peso, le falta esto y todo se arregla, todo tiene un precio, hermano.
1: Todo, o sea, le puede faltar todo menos billete.
2: Está,
1: le falta peso, está, le falta talla, pero si le sobra billete ya tiene las puertas abiertas de la policía.
2: Pasa, mi hermano, pasa. Si eso se sabe, la gente que está en la policía lo sabe, ¿me entiendes? Lo sabe, hermano. Lo sabe.
1: Por ahí hay que empezar, ciertamente. Qué pena.
2: Y es que no hay una reestructuración real desde las escuelas policiales de cómo es el ingreso, cómo postulan, cómo llegan a ser. No hay vocación, pues, hermano. Acá lo que ingresa es por asegurarse un puesto, asegurarse un sueldo, y ya lo que te va a tocar la marmaja, como se dice, pues.
1: Listo. Gracias, Enrique. Clarita tu posición. Si no hay una reestructuración de la policía, y esta comienza, esta reestructuración, en las escuelas, no vamos a hacer nada. Hola, buenos días, Exitosa.
3: Realmente.
1: ¿Cuál es su nombre?
3: No sé, ¿a dónde vamos a llegar con esta situación? Muchas gracias.
1: Ok, parece que el señor habló en interno, justo yo le agarré ya, pero el rabito, su rabito, le agarré la parte ultimita. 940-800-800, hola, buenos días.
4: Buenos días.
1: ¿Con quién hablo?
4: Con Carlos García, de acá de Ate.
1: Carlos, estás al aire, adelante.
4: ¿Qué tal? Bueno, ¿qué le puedo decir? Bueno, hace poquito hablaste de los supuestamente niños que violaron. Uh-huh. Y que tal vez la gente está preocupada, que a dónde se van a ir. Pues esa gente tiene plata. Uh-huh. Esos son padres de almirantes, de mayores. Ellos pagan y los reciben en cualquier colegio, así que no hay ningún problema. La preocupación es por los afectados, por este caso el niño violado. Uh-huh. Ese es el problema. Ahora, los policías le cobran 10 soles por minuto a cualquier interno de los penales, como Ancón 1.
1: Ya. Yeah.
4: Para hablar por su celular. Así cobra, así trabaja la policía.
1: El policía da su celular y por un minuto que da, cobra 10 soles.
4: Así es. Ya prohibieron a los policías que entren con celulares. Ese es el problema,
1: madre,
4: señores.
1: Mira, Carlos, qué increíble cosa nos enteramos.
4: Pues esa es la verdad, pues esa
1: todo
4: es la verdad.
1: Todo es negocio, ¿no? Todo es hacer plata y relajar la disciplina, el orden. Un minuto, 10 soles. Chapa mi celular y dame el billete. Gracias, Carlos. 7:25, tengo un par de minutos más, sigo conversando con ustedes. Hola, Exitosa, buenos días. Aló. Está habilitada la línea 7410-955 y recibimos la comunicación. Hola. Turri, ¿me pone la llamada al aire? 940-800-800 también está habilitada para poder conversar. Hola.
5: Hola, Manuel, ¿qué tal? Buenos días.
1: ¿Con quién hablo?
5: Abel.
1: Abel, dime.
5: Mira, Manuel, te escucho diariamente, como casi la mayoría de los programas noticieros, pero sorprende bastante la conducta de algunos personas que intervienen así como yo. Si queremos corregir la Policía Nacional, tenemos que ir con hechos contundentes, con hechos concretos, con hechos que se puedan demostrar. Yo también puedo salir a decir, uy, a mí me parece que la policía, hay una cúpula. Ay, entonces, ¿cómo ayudamos a esclarecer una solución práctica para la Policía Nacional o para nuestro gobierno en todos los sectores, si solamente vamos a estar hablando de especulaciones? Pongamos hechos concretos sobre la mesa, digamos, acá tengo una prueba para poder demostrar que este coronel es corrupto, acá está la evidencia. Es la única forma, Manuel, es la única manera que podemos cambiar nuestra sociedad. Ya estamos cansados de puro chisme, de puras especulaciones, a mí me parece. Todo el mundo ya me dice, yo le pago al policía, pero entonces muéstrame el video, saca las evidencias, y a los que tenemos la prueba, y de aquí ahí denle de baja, no lo dejen trabajar más en el sistema policial o en cualquier otro sector público. Se podría decir, una persona corrupta tiene que tener una muerte civil, se podría decir, en efectivo, para que cambiemos esta situación en el país.
1: Listo, Abel, gracias, buen comentario. Me voy a una más, Unita. Hola, exitosa, buenos días. Aló.
6: Aló, buenos días.
1: ¿Con quién hablo?
6: Con Mari Belén de Magdalena.
1: Hola, Mari Belén, no escuché tu voz a la primera, yo siempre te capto a la primera, adelante.
6: Bueno, yo siempre voy a defender a mis fuerzas armadas y mis fuerzas policiales.
1: Okay.
6: Honor y gloria para que se enfrentó el policía, ¿no? Hay un héroe de Dios.
1: Hay un héroe ahora también, sí, es cierto.
6: Para ellos, no. Esta minería ilegal donde están metidos criminales, asesinos, delincuentes transnacionales que vienen acá al Perú, ¿no? ¿Cómo destruyen la naturaleza? ¿Dónde están las ONGs? Mira cómo destruyen la Amazonía con mercurio. Está destruido y ellos, y después ellos apoyan a estos criminales, a sus ONGs, IBL. Señor Manuel Rosa, usted paga su impuesto, yo pago mi impuesto para que estos de juntos para destruir al Perú, ¿no? Se vayan, en vez de ir a representar a su población, se van a ir a reuniones donde están sus apologías, sus ideologías, que deberían ser sancionados. Que el 28 de septiembre se fueron Tulú, Tito Cárdenas, todos a una reunión de su ideología contra el terrorismo, el marxismo y todo eso. Deben ser sancionados, gracias.
1: Gracias, Mari Belén. Sí, lo dijimos en la madrugada, tenemos un nuevo héroe, el suboficial de tercera de la Policía Nacional del Perú, Jack Nima Sota, que cayó lamentablemente en un enfrentamiento con delincuentes prontuariados y realmente de un nivel de violencia increíble en un operativo en el kilómetro 115 de la carretera interoceánica. También murieron tres delincuentes de la banda criminal Los Guardianes de la Pampa. Tenían 15 fusiles de guerra de largo alcance, de diferentes marcas, 5 granadas de guerra, entre otras cosas. Me voy a la pausa, regresamos con más. Estamos en Exitosa y somos la voz de los que no tienen voz.
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0: La temperatura en Lima 21 grados, Piura 23, Trujillo 22 grados, 7 de la mañana con 31 minutos. En comunicación con Exitosa, Guillermo Molinari, ex viceministro de Gestión Pedagógica del Minedu, adelantó que se abrirá un debate en torno al anuncio del ministro de Educación, José Antonio Chang, respecto al retorno de expulsión de alumnos que cometan faltas graves en los colegios.
1: Bueno, yo creo que se va a abrir un gran debate al respecto, ¿no? Porque no solo se trata de tomar medidas sancionadoras, sino de esperar que haya una política integral que nos permita corregir todo tipo de violencia en los colegios y apostar por una buena formación ciudadana y convivencia escolar. Si la política solo es para mirar las faltas y establecer un estándar de sanciones, yo creo que va a quedar muy corta. Debe implicar una gran diferencia entre lo que vamos a ir entendiendo entre disciplina y castigo.
0: En otros temas, dictan 12 meses de prisión preventiva para 3 personas por la presunta comisión de los delitos de secuestro en agravio de un empresario de productos de repostería y banda criminal en agravio del Estado en el distrito de Los Olivos. Los investigados pertenecerían a la banda criminal Los Destructores de los Conos. Y el Metropolitano anunció que ampliará hasta la medianoche los servicios B y C con motivo de la celebración del primer concierto de la banda surcoreana BTS en el Estadio San Marcos. Además informan que el Lechucero operará en su horario y estaciones habituales hasta las 4 de la mañana. 7 de la mañana con 34 minutos. 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

0: 7:34. Esta es la hora, pero 7:34. 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Converso a esta hora con Esbieta Fernández. Ella es diputada de la bancada de Juntos por el Perú. Ayer la Cámara de Diputados aprobó la delegación de facultades que ha solicitado el gobierno central. La delegación está bastante acotada, estamos hablando solo de 20 de los 66 puntos y de 2 de los 8 ítems presentados por el gobierno. En una muy accidentada, yo diría caótica sesión de pleno el día de ayer, donde la verdad es que una vez más queda en evidencia que no es discusión, no es polémica, sino perder el tiempo, muchas de las exposiciones que se hacen dentro del hemiciclo. Diputada Fernández, ¿cómo está? Buenos días, bienvenida a Exitosa.
1: ¿Qué tal? ¿Cómo estás, Manuel? Buenos días, un saludo para todo el Perú y sobre todo para Tacna, región a la cual represento. Muchas gracias por el espacio.
0: Ayer no se aprobó el pedido del gobierno, pero tampoco se aprobó el dictamen de Juntos por el Perú, su partido, que pedía que no se dé absolutamente ninguna de las facultades. ¿Siente usted que ha sido una derrota para su bancada que finalmente haya existido un punto medio que señale ni todo lo que pedía el gobierno, ni nada de lo que ustedes planteaban, sino un punto medio?
1: Mira, Manuel, más que hablar de si es una victoria o una derrota en específico, es preocupante, ¿no? Como tú bien lo has mencionado, la forma en que se ha llevado esta sesión del pleno. Ayer se empezó discutiendo este dictamen en mayoría que se tuvo desde la Comisión de Constitución, que fue denegado también por los fujimoristas, y finalmente ya cerca de la medianoche se vuelve a aprobar dicho dictamen, presentando una cuestión previa. En una sesión, como bien lo has dicho, Manuela, fue bastante accidentada, en la que incluso se intentó distorsionar, desdibujar algunas reglas que están dentro del reglamento de la Cámara de Diputados, ¿no? Donde se intentó tener procesos irregulares, donde no se reconoció el orden de los dictámenes. Entonces, yo creo que estas prácticas parlamentarias que se reconoció anoche también vienen desde la unicameralidad, ¿no? Y se pretende ahora tener este tipo de prácticas dentro de la bicameralidad. Nos hacen ver, ¿no? Nos visibilizan cómo es la bancada fujimorista, ¿no? Y esto nos preocupa bastante porque no solamente es este tipo de prácticas en la Cámara de Diputados, ¿qué nos espera en la Cámara de Senadores cuando ya hay senadores del oficialismo que abiertamente han dicho de que, bueno, en los puntos que no estén dentro del pedido que les vayamos a pasar, pues ellos los podrían incluir? Porque eso no sería desnaturalizar, ya que el pedido original ha sido de 66 puntos. Entonces, yo espero de que se pueda respetar lo que se tiene dentro, lo que se ha propuesto dentro de la Cámara de Diputados. Sin embargo, ya por las declaraciones que se han tenido de senadores el día de ayer, creo que esto es bastante improbable.
0: Ahora, hay otra declaración que usted la debe haber escuchado también ayer, porque se ha puesto en el pleno de la Cámara de Diputados. La señora Norma Yarro se ha puesto como garante. Recuerda usted su participación. Les ha dicho a la bancada del Fujimorismo y a la bancada de Juntos por el Perú que ellos tienen una bancada en la Cámara de Senadores, es decir, Renovación Popular, y que Renovación Popular hará respetar, en todo caso, el espíritu de lo acordado en la Cámara de Diputados. Y la verdad es que sin Renovación Popular, el Fujimorismo no hace mayoría en la Cámara de Senadores. Así que, ¿esa garantía a usted no le parece aceptable?
1: Bueno, yo creo que hay que esperar las situaciones, Manuel, porque también ha sido una senadora, si no me equivoco, de su partido, quien ha dicho el día de ayer también de que no van a haber gestos políticos, de que nos creemos nosotros dentro de la Cámara de Diputados. Y finalmente eso no da ningún tipo de confianza, Manuel. A nosotros nos parece de que, bueno, mínimamente los aliados se esperaban un gesto político por parte de los senadores, porque finalmente son ellos los que van a tener, digamos, la sartén del mango. Sin embargo, no ha habido ningún tipo de gesto político.
0: Ahora, ¿no? ¿Cuál es el gesto político que ustedes exactamente esperaban?
1: Bueno, un compromiso por parte de los senadores del oficialismo, un compromiso claro en donde se diga de que se va a respetar el acuerdo, que no se va a intentar imponer mayores medidas, lo cual no ha habido de ninguna parte, ni el día de ayer, ni en entrevistas anteriores que han tenido los senadores que se les ha preguntado sobre dicho tema, ¿no? Entonces,
0: Cuando usted dice mantenemos la desconfianza o no nos genera confianza, es porque se presume, cabe para ustedes la posibilidad de que en senadores cualquier acuerdo que se tome, el que se acaba de tomar ahora, por ejemplo, solo 20 pedidos en dos ítems, sea absolutamente desnaturalizado. ¿Sí creen ustedes que cabe la posibilidad que en senadores la mayoría, que tendría que ser la suma en todo caso de Fujimorismo y Renovación Popular más el voto dirimente del presidente, sí podrían imponer una delegación de facultades en los 66 puntos y en los 8 ítems? ¿Para ustedes eso es posible?
1: Podría ser, yo creo que todo escenario es probable, Manuel, porque lo que hemos visto ayer, y lo cuento para que la ciudadanía lo sepa, primero se negó los 20 puntos que se discutió en la mañana, luego argumentaron los 50 puntos que ya había presentado el oficialismo, luego dijeron no queremos que sean 50, queremos que sean 30, luego dijeron no, ¿saben qué? Que no sean 30, que sean los 20 que han propuesto los colegas, más 9 que quiero agregar, y finalmente dijeron ya, que sean los 20. O sea, realmente no hay ni siquiera una línea clara de lo que se quiere por parte del oficialismo. Uh-huh. Y lo otro es de que ellos, bueno, mientras sea 1, 2, 3, 4, 30, 50, 40, es como que si quisieran sí o sí poner puntos sobre la mesa de los que ellos, de lo que no se había
0: discutido. La oposición de Juntos por el Perú a otorgar siquiera una de las 66 facultades solicitadas, ¿se basa únicamente en esa desconfianza al Senado o tienen otras razones como para negarse?
1: No, Manuel, mira, nosotros cuando hemos recibido los 66 puntos y después de haber hecho una revisión con los equipos técnicos de la bancada y bueno, los equipos de las comisiones también, se ve que eran puntos bastante generales, que no tenían pues ninguna urgencia, ninguna pertinencia, y de hecho muchos de ellos eran bastante perjudiciales al tema económico de la ciudadanía, laboral, medioambiental, en fin, ¿no? Bastantes puntos. Entonces lo que se pidió, y nosotros lo hemos pedido hace semanas, Manuel, es a la presidencia del Consejo de Ministros que sea el ejecutivo que plantee sus medidas específicas en esos dos puntos. Uh-huh. Se les pidió.
0: Pero también había la posibilidad, que creo que es la que con iniciativa lo han tomado bloques parlamentarios como Renovación o Partido del Buen Gobierno, también había la posibilidad de que ustedes se hagan un recorte, que ustedes hagan las precisiones, que ustedes digan esto no porque es muy genérico, esto no porque no está bien para la estabilidad laboral, esto no por esto, pero esto sí por esto, por esto y por esto. Digamos, ahí es como que no se hubiesen atrevido a hacer la chamba, ¿no?
1: No, Manuel, todo lo contrario. Como te digo, nosotros enviamos una carta a la presidencia del Consejo de Ministros pidiendo que se acote esos dos puntos. ¿Por qué se pide?
0: Pero si el Ejecutivo no lo acotaba, porque no quiso acotarlo, y eso realmente también es increíble, ¿lo hubiesen acotado ustedes?
1: Tú lo respondiste claramente. No quiso acotarlo.
0: Sí.
1: Y que ellos lo acotaran era la mejor garantía de que no se desnaturalice, porque estaba el pedido ya acotado y específico, ¿no? Para que se pudiera discutir. Ahora lo que tenemos es un pedido que se ha acotado desde la Cámara de Diputados y que se corre el riesgo de que sea modificado en la Cámara de Senadores por declaraciones que el mismo oficialismo ha tenido. Y eso ha sido mucho después de la presentación de nuestra carta, Manuel, frente a la cual nosotros no hemos recibido respuesta. Entonces, es muy importante que la ciudadanía sepa también de que ese es un riesgo que puede pasar. Yo espero que no, como seguramente lo esperan todos los diputados, que se respete el acuerdo que se ha tomado en la Cámara de Diputados.
0: Ahora, sí, sin afán de decir quién ganó, quién perdió. Ya, okay, entiendo eso. Pero finalmente lo que percibo es que ha habido una capacidad de un grupo de bancadas de ponerse de acuerdo, y eso sí es destacable. Y siento que les han dejado a ustedes en un extremo y al gobierno en otro extremo. siento que les han dejado solitos, el fujimorismo solo, con su extremo intolerante de no modificar absolutamente nada, pero también el extremo de Juntos por el Perú en una conducta también intolerante de no dar absolutamente nada. Pero hay un medio, Renovación Popular, que no es de derecha, que no es de izquierda, digo, Partido Buen Gobierno, que se dice Centro, Obras y ahora Nación, que dice que es de izquierda, que han hecho lo que creo yo que llamaba un poco la racionalidad. El Ejecutivo plantea 40, bueno, pues yo le doy 20. Si el Ejecutivo plantea 66, yo le doy 20. El Ejecutivo me plantea 8 ítems y me mete 6 ítems de contrabando, le meto solo 2. Esa era un poco la chamba de ustedes para que realmente den este asunto de la delegación. Una chamba a la que creo yo se han negado los de Juntos por el Perú.
1: No, Manuel, yo niego contundentemente ello porque, repito, nosotros hemos pedido las medidas acotadas porque era la mejor garantía de que esto no se desnaturalice en la Cámara de Senadores. Por otro lado, nosotros hemos hecho un análisis técnico, político en cada una de las comisiones. Ha sido un trabajo de semanas, Manuel, donde cada comisión ha discutido y ha debatido técnicamente ello. La presidenta de la Comisión de Constitución ha presentado punto por punto su argumento de por qué no van a ir las facultades. Análisis ha habido, un análisis técnico político frente a eso. Nos hemos dado el trabajo para decir, analizar y decir efectivamente esto que se está presentando no es urgente ni excepcional, claro, como lo dice la
0: Constitución. Pero por ejemplo, ese concepto, siendo positivo y para mí indiscutible, señora Fernández, lo que no es urgente, la verdad es que no tendría necesariamente por qué aprobarse, hay que discutir, porque además las leyes hay que discutirlas, pero si ese concepto hubiese sido válido cuando Pedro Castillo solicitó la delegación de facultades en diciembre de 2021, no le hubieran dado ninguna, y a Castillo le han dado delegación de facultades en materia tributaria, nada urgente, en materia fiscal, nada urgente, en materia financiera, nada urgente, en materia de reactivación económica, nada urgente, y el fujimorismo, que por supuesto no se llevaba bien con Pedro Castillo, sí le dio la delegación de facultades el 27 de noviembre del año 2021, dándole 90 días de plazo. Digamos, si el concepto suyo sería válido, a Pedro tampoco le hubieran dado absolutamente nada, ¿no?
1: Sí, mira, son dos escenarios distintos por dos cosas, Manuel.
0: ¿Cómo no?
1: La primera es que sí, les dieron facultades en las materias que tú has mencionado. Sin embargo, muchas de las facultades que ellos mismos le negaron le cambiaban el sentido a la propuesta de cambio que tenía en ese momento el presidente Castillo. Y dos, estábamos en un congreso unicameral donde la decisión que se tomaba en ese momento terminaba ahí y no había ninguna viabilidad de que esta pueda ser modificada o cuestionada. Esta realidad es totalmente distinta. Estamos en un congreso bicameral, ¿no? Donde se ha pedido 66 puntos y la intención clara hasta el día de ayer ha sido meter de esos 66
0: 50.
1: La mayor cantidad de puntos.
0: Han llegado a pedir 50, ¿no? Lo más acotado ha sido 50.
1: Hasta 50 puntos, sí, luego sí. 30 más 9, sí, han hecho todo, han querido.
0: Luego 20 más 9. Janina Avendaño, la presidenta de la Comisión de Constitución y parte de su bancada, ha dicho que le han llegado hasta 20, más de 20 textos sustitutorios. O sea, la verdad es que ciertamente había un desorden en propuestas. Ahora, permítame cambiar de tema muy brevemente para terminar, señora Fernández. El día de hoy van a discutir la aprobación del viaje a la señora Keiko Fujimori a El Salvador y a España. ¿Su bancada ha tomado alguna posición sobre el tema?
1: Mira, eso pasa, la discusión pasa por la bancada de senadores,
0: sí,
1: ¿no? Ya finalmente determinarán la viabilidad.
0: ¿Su bancada no lo ha conversado?
1: Yo no creo que, nosotros como Cámara de Diputados hemos estado concentrados en el debate del día de ayer, particularmente yo te voy a hablar de una posición personal, creería de que esto no es un momento pertinente para realizar algún viaje, estamos en momentos álgidos para el país, pero finalmente será la bancada
0: del senador. Si de la diputada Esvieta Fernández dependería, definitivamente le negaría el viaje a Keiko.
1: Sí, yo creo que más que viajar hay que sentarse, concentrarse en gobernar.
0: ¡Exitosa!
1: Ya pronto se va a pasar la delegación de facultades a la Cámara de Senadores, habrá una discusión también ahí, y bueno, esperemos de que cuando esto se dé ya no sea la excusa para decir que no se puede gobernar, porque la población también tiene que saber de que no se necesitan las facultades legislativas para gobernar, y esa ha sido la excusa que se ha tenido durante todo este tiempo. Entonces, un viaje sería una cuestión menos importante entre las situaciones críticas que tiene este país.
0: Diputada, si usted es muy gentil por responderme, que tenga buen día.
1: Gracias, Manuel, muchas gracias.
0: Es Mirta Fernández, diputada de Juntos por el Perú, ha estado en Exitosa. Son las 7:49, el tiempo está avanzando, 7:49. Terminada la discusión, aprobado el asunto de la delegación de facultades, acotada delegación, corta, de 66 a 20, de 8 ítems a 2, esto pasa a senadores. Y ahí efectivamente se va a abrir el otro debate. ¿Hasta dónde puede el Senado revisar, variar, modificar, enmendar, hacer borrón y cuenta nueva, empezar de cero, tener el complejo de Adán y creer que con ellos empieza todo y lo que hace el diputado no sirve para nada? Todo eso, por supuesto, lo veremos, me imagino, en los siguientes días cuando empiece la discusión. Lo primero, pasará a la Comisión de Constitución de Senado, o los portavoces acordarán que no pase y vaya directamente al Pleno para avanzar en el tiempo y darle ya la definición sobre delegación al gobierno de Keiko Fujimori. Me voy con Karen Santillán, tiene información en vivo desde el cercado de Lima. ¡Furor! Por el primer concierto de BTS, o sea, las ARMYs y los ARMYs están realmente en furor. Karen, buenos días, adelante.
2: Manuel, ¿qué tal? Muy buenos días, información en vivo y llegó el día del tan esperado concierto de BTS en nuestro país, el primero de los tres conciertos que la banda surcoreana va a brindar en el Perú. ¿Qué es lo que está pasando en estos momentos? Nosotros estamos ubicados en la puerta de la Avenida Venezuela, pues lo que nuestros amigos de seguridad con tanta amabilidad nos han explicado es que lo que está sucediendo es que las ARMYs, los fans de BTS están ingresando, pero no al Estadio San Marcos, sino que se les está ordenando al interior de la Universidad Nacional Mayor de San Marcos para ver a qué campo van, campo A, campo B, y una vez adentro se les va a colocar en toldos para que esperen hasta las 4 de la tarde y ahí sí puedan a tener ingreso al Estadio San Marcos y esperar al concierto de BTS que está programado para las 8 de la noche. Nosotros estamos detrás de un enrejado de seguridad, no podemos acercarnos a las ARMYs, pero sí vamos a intentar conversar con familiares porque hay muchos padres de familia que han venido acompañando a sus hijos, hijas, a este concierto. Vamos a conversar rápidamente. Señorita, disculpe, usted, ¿desde qué hora está aquí? ¿Ha tenido que pasar el concierto? Vamos a intentar conversar con algún padre de familia. Disculpe, ¿usted está acompañando a alguien al concierto?
3: A mi hija.
2: A su hija. ¿Desde dónde han venido?
3: Acá, cerca del Callao.
2: ¿Ella, en qué campo?
3: Sí, está en la zona VIP.
2: ¿Cuánto tiempo de antelación ella estaba aquí en la semana?
3: Ah, hemos estado desde ayer, 8 de la noche, ¿no? 8, 9 de la noche más o menos. No hemos estado haciendo cola.
2: ¿Y en este momento se les ha indicado que se les va a acoplar en un espacio especial dentro de la semana?
3: Sí. Ajá, sí.
2: ¿Tú también es fan de los BTS?
3: Sí, también soy fan de los BTS.
2: ¿Ya sabe algunas canciones?
3: Sí, por ahí.
2: ¿Cuál es su favorita?
3: Mi canción favorita es Dynamite.
2: ¿Quién es su vaya, su integrante favorito?
3: Es Jin y Jimin.
2: Entendemos de que usted como madre, familia, responsablemente ha venido a acompañar a su hija. ¿Qué le puede decir hoy a

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0: la hora 8 y 13. 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

0: ahora.
1: 8:52.
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1: Dice para Polcito, para Brian, los primos, gente de los polvos azules, ¿ah? Mira, Polcito, Brian, para los primos, la gente de polvos azules, también la gente del norte, Chiclayo, Piú.

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2: Pues eso ya era lo que se podía hacer, pero ahora tenemos muchas herramientas que nos pueden ayudar. Una de ellas es, por ejemplo, hacer mínimo un hemograma, ¿no? Muchas personas ya como que le tienen alergia y dicen, no, yo no quiero exámenes, yo tenía a mi veterinario que con una inyección lo sanaba, y no, pero no, ahora un hemograma nos ayuda muchísimo, ¿no? Un hemograma, y eso también nos sirve a nosotros. A mí sí me gusta explicarles a las personas, ¿no? A veces a las personas mayores o algo, ¿para qué es que nosotros hacemos un hemograma? No es por cobrar un adicional, sino para tener una mejor idea, ¿no? Entonces, un hemograma, yo les explico, y bueno, tiene tres cosas importantísimas, ¿no? Uno, lo que nos enseñaron en el colegio, los soldaditos, que son las células blancas, ¿no? Para saber cómo están sus defensas de esa mascotita, ¿no? Si es que están muy altos los leucocitos, nos pueden indicar que tiene un proceso infeccioso bacteriano. Entonces vamos enfocando por ahí. Pero si están muy bajos, puede ser que sus defensas estén muy bajas y eso nos puede ir a otro lado, a los virus, ¿no? Entonces, eso es en las células blancas. Las células rojas o los glóbulos rojos nos indican cómo está su nutrición, si tiene anemia, si no tiene anemia, ¿no? También, claro, nosotros podemos ver las mucosas, si está pálido y todo eso, ¿no? Y la otra parte muy importante ahora más, ¿no? Porque hay tanta erliquia, es las plaquetitas. Las plaquetitas son esos soldaditos que ayudan a que si se produce una herida, no haya una hemorragia, o si se hace una cirugía, por ejemplo. Para hacer una cirugía mínimo tenemos que saber esos datos, porque uno no puede ir a ciegas a operar un animalito, ¿no? Ahora que hay tanta erliquia, ¿no? La erliquia generalmente baja mucho las plaquetas y se pueden producir hemorragias, se pueden producir coágulos, ¿no? Entonces, un hemograma es importantísimo hacerlo, ¿no? No, por, como le digo, porque sea un costo más, sino para tener una mejor idea y ya enfocar nuestro diagnóstico. Ahora, un hemograma es una parte, lo otro es hacer lo que le llamamos las bioquímicas, pero en chino así o en coreano, bioquímicas, ¿qué es? Dice, ¿no? Es ver cómo funcionan los órganos importantes, como son, por ejemplo, el riñón, ¿no? Para evaluar la función renal, nosotros nos fijamos en la urea, en la creatinina, en el nitrógeno ureico, que son términos que aparentemente pueden ser así muy técnicos, pero es bueno que la gente también lo sepa, porque cuando usted también va al médico, también le hacen eso y le pueden decir, no, su urea está elevada, su creatinina, entonces ya usted ya sabe, gracias a su mascotita usted ya aprendió qué es eso, ¿no? Entonces, y también, pues, por ejemplo, para ver la función pancreática, se evalúa la lipasa, la amilasa. Entonces, todo eso nos ayuda y nos enfoca, ya que el perrito no le va a decir, ay, mira, me duele en este lado, ¿no? Entonces, ya viendo el examen, ya nosotros enfocamos, tal vez ahí ya tenemos un diagnóstico, ¿no? También tenemos test específicos, suponiendo que pensamos que es leptospira, tenemos un test para ver leptospira. Suponiendo que esté con diarreas, no todas las diarreas son parvo. Algunos dicen, ya huele feo, ya debe tener parvo. No, ¡exitosa! También hay test para hacer, y es rápido ahora, ¿no? Tenemos esa ayuda de la tecnología, la inteligencia artificial no solamente es para hacer dibujitos, ponerse filtros y cosas. También en medicina veterinaria ahora hay máquinas que hacen rapidito, ¿no? Con inteligencia artificial te hacen un análisis de heces en 10 minutos, ¿no? Y tienes hasta las fotos, o sea, como antes demorábamos con el microscopio mirando ahí que si hay bacterias, que ahora con inteligencia artificial lo hace inmediatamente. En 10 minutos ves si tiene bacterias, qué tipo de bacterias son, ¿no? Porque hay diferentes tipos de bacterias, si tiene huevos de parásitos, si se está absorbiendo bien su lo que come o no. Entonces, es una gran ayuda, ¿no? Y para simplificar y también para que el animalito no reciba una medicina que no necesita, ¿no? No todo es ponerle de frente antibióticos, ¿no? Se le pone antibióticos si necesita, si tiene una infección bacteriana, pero si no, no. Y tampoco no ponerle antiparasitarios así, ay, sí, le pongo, todos los meses le ponen antiparasitarios, mi perrito dice, ¿no? Pero no sabe si los necesita o no los necesita, porque si no, también al meter mucho antibiótico, al meter mucho antiparasitario, estamos matando la flora, ¿no? Es importante para la buena absorción de los alimentos, ¿no? Entonces ahora hay que tener muy en cuenta eso, la microbiota. Y al ser más específicos, si tiene un huevo, por decir, ¿no? De anciostoma, le damos un medicamento para anciostoma. Si tiene tenia, le damos para tenia. Y con eso, mucho mejor, ¿no? Es una cosa más amigable con el organismo de la mascotita.
3: Correcto, doctora. ¿Cada cuánto tiempo hay que hacerle un examen de sangre, orina o heces a las mascotitas?
2: Cuando son cachorros, generalmente yo les invito, antes de ponerle vacunas, por ejemplo, cuando adoptamos un cachorrito, es mejor hacerle primero un examen antes de ponerle una vacuna, ¿no? Si se puede hacer un hemograma mínimo, un hemograma y un análisis de heces, ¿no? A un perrito. Si es un gatito, hacer los descartes de sida y leucemia, ¿no? Un hemograma, su descarte de sida y leucemia y también un análisis de heces para ver si tiene algo específico, ¿no? Una yardia o uno de esos parásitos que no son, no se ven, no se visualizan en las heces, ¿no? Si tiene áscaris, generalmente sí, o sea, si tiene y defeca y a la gente lo vio y dice, uy, sí tiene gusanitos, todo, pero hay algunos que son pequeñitos, son unicelulares y no se ven, entonces hay que hacer el diagnóstico. Entonces, una vez que ya hicimos, si encontramos, hacemos el tratamiento y después ya hacemos la vacuna, la empezamos todas las vacunas. Cuando son adultos, se puede hacer una vez al año, ¿no? Una vez al año si es que no tenemos algo antes que nos esté avisando, pero si vemos que ya está mal, que está vomitando y o que vomita 2 días, después no vomita, después vuelve a vomitar, bueno, es mejor hacer los análisis, ¿no? Y ya después, si necesita algo más, ya hacer imágenes, ¿no? Una ecografía ayuda muchísimo, o hacer rayos X, ¿no? Si sospechamos de algo, de un hueso o algo en el vientre, o de tórax, ¿no? Entonces, uno se va paso a paso, ya va llegando a lo que necesitamos, a lo específico que tenga para poder encontrar una mejor solución.
3: Excelente, doctora. Vamos a conversar con el público a través de los números 7410-955 y el 940-800-800 aquí en la secuencia Patitas Felices. 7410-955 y el 940-800-800. Ahora, doctora, hay muchos casos de leptospira, ahora sí, que se vienen las lluvias, entonces hay que protegerlos también a ellos.
2: Sí, para que digamos en fácil, ¿qué cosa es la leptospira? Uh-huh. Es una bacteria, ¿no? Es una bacteria. Generalmente en las vacunas que vienen para los perritos, viene dentro de la sextuple o la anual, ¿no? Viene también la leptospira, pero generalmente en las zonas que son más frecuentes, que puede haber roedores, ¿no? Porque los roedores tienen mucho que ver con el contagio, ¿no? A veces nosotros dejamos el plato ahí al perrito hasta la noche, entonces bueno, esa comidita que está ahí, pues los roedores tienen olfato, viene y están comiendo, pueden orinar ahí todo, entonces nuestro perrito pues no sabe, ¿no? Y hay perritos que son tan inocentes que, por ejemplo, que ven que viene una palomita y comparten y le dejan que coma ahí, ¿no? Antes tal vez los perritos iban y defendían su comida, pero como saben que tienen comidita siempre, a veces yo veía a mi perrito, se acaba mirando así que las palomitas vengan y coman, ¿no? Pero eso es algo bonito, digamos, pero esos animalitos pues son silvestres y traen muchas bacterias, porque así mismo, como han venido al plato de tu perrito, vienen a otro plato, ¿no? Y lo mismo.
3: Y las ardillas también cuentan, ¿no? Como
2: también
3: roedores.
2: Las ardillitas, ¿no? Entonces, eso hay que tener bastante cuidado con lo. Esa es la forma como se puede contagiar nuestra mascotita, ¿no? Los roedores. Hay gente que tiene jardín bastante atrás y no sabe que hay a veces, ¿no? Y deja ahí la comida, el agua del animalito. Entonces, esa contaminación, ¿no? Con la orina de ese animalito, con las deyecciones, ahí se puede empezar a contagiar. Y los síntomas son, primero, inespecíficos, no es un solo síntoma, ¿no? Empieza a veces con decaimiento, con fiebre, le duele el tren posterior, ¿no? Y a veces orina con un poquito rojo, ¿no? Con sangre. Entonces, es una enfermedad que no es tan fácil de diagnosticar, por eso también es importante hacer los análisis, ¿no? Pero sí, o sea, no hay que menospreciar cualquier síntoma que veamos, hay que acudir al veterinario.
3: Excelente, doctora. 7410-955 y el 940-800-800. La importancia de los exámenes de sangre, de orina y de heces en nuestras mascotas. ¿Los exámenes de sangre son más importantes, doctora?
2: Claro, para empezar, sí.
3: Los de sangre.
2: Yo diría que sí, el de sangre, el hemograma, para empezar, uh-huh. Es algo simple, es algo que se hace rápido. Ahora la mayoría de clínicas veterinarias,
1: exitosa,
2: ya tienen los equipos y en 10 minutos ya tienen la respuesta de un hemograma. Y eso, como te digo, nos ayuda muchísimo a nosotros los veterinarios, ¿no? Que además de hacer la parte clínica, los síntomas, de preguntar, hacer la historia de vida, al ver un hemograma ya estamos viendo más, ¿no? Estamos viendo más. Y bueno, de ahí también si se necesita algo ya podemos pedir pues función hepática, renal y esas cosas, o alguna imagen, ¿no? A veces ya con un hemograma uno como que ya enfoca más, ¿no? Sí es importante, y un examen de orina también, por ejemplo en el caso de los gatitos, ¿no? Es importante hacer un examen de orina. Muchas personas a veces vienen, nosotros como hacemos ecografías, hacer una, dos, tres veces ya ecografía a su gatito que está obstruido, ¿no? Y bueno, y uno de curioso a veces le pregunta, ¿no? ¿Y le ha hecho exámenes? ¿Sabe cuál es el pH? No sé. Bueno, pH es el porcentaje de hidrógeno que hay en una sustancia, puede ser en el agua, puede ser en la orina, en la sangre, ¿no? Y es importante en ese caso medir, hacer un examen de orina, porque de acuerdo al pH que tenga esa orina, más o menos ya sabemos cómo cambiar la dieta y cómo y qué estructura pueden tener esos cálculos, ¿no? Si es muy alcalino, o sea, más de 6.5, 7, 8, esa orina, generalmente los cristales son de struvita. Y hay que tratar de acidificar un poco esa orina para que ya no se vuelvan a formar. Porque la idea es estabilizarlo, pero mantener en el tiempo la salud. No solamente en ese ratito ponerle una sondita, sacarle y ya está. Ya se va a su casa y orina. No, pero saber por qué es que está pasando eso, ¿no? ¿Por qué es que se está formando esos cálculos? Y si es muy ácida la orina, o sea, menos de 5.5, generalmente son cristales de oxalato que se forman más en el riñón, entonces son un poquito más peligrosos. Entonces yo creo que la prevención, o en el momento tomar las decisiones, cambiar una buena dieta, entonces eso ayuda a que nos dure mucho más.
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2: Sanito, sanito, ¿no? Y compartir más años juntos.
3: Así es, doctora. Por favor, tenemos una primera comunicación, le damos la bienvenida. Hola, buenas tardes.
4: Buenas tardes, doctora.
3: ¿Cómo está? Le escuchamos.
2: Buenas tardes.
4: Yo tengo una perrita en Chihuahua que tiene 11 mesecitos. Y como se llama, le ha salido uno, parece, que le está cayéndole bastante, bastante su pelito. Y como le peino, y sale bastante su pelito. Y por un momento, tampoco no es tan cada rato que se rasca, ¿no? Por un momento se rasca. Y lo que le he descubierto es, he estado chequeando su cuerpito, bañándole, y le he encontrado partes por partes, como puntitos así. Hace un mes era que le pegó un gatito, ¿no? De mi hijo le ha goteado, entonces pensé que era ese, sus garritas que le han pinchado en su cuerpito. Eso era el
2: ¿En qué parte de su cuerpo pierde más pelo? ¿Tiene alguna zona específica que está peladito, o solamente cuando usted lo peina se le cae el pelo?
4: Se le cae el pelo, pero he encontrado en su cuerpo, de la espaldita al costados, hasta la piernita, tiene puntitos, varios como...
2: ¿De qué color son los puntitos?
4: Medio como que hacia blanco y como con amarillo, algo así, como costitas, como algo así.
2: Ajá.
4: En varios sitios.
2: Ya, pero podría ser que se esté rascando. ¿Usted está usando algún preventivo antipulgas? Porque lo primero que puede ser de todo el 100%, el 25% generalmente puede ser una sola pulguita que le esté picando y está haciendo una reacción alérgica, lo que le llaman un DAP, una dermatitis alérgica a la picadura. Entonces, si la pulguita le pica en cualquier parte de su cuerpo, pero como usted sabe, las pulguitas chupan la sangre, ¿no? Entonces, a la hora que ellas terminan de chupar la sangre, dejan un poquito de su saliva.
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2: Y puede producir una reacción alérgica en todo su cuerpo. Entonces, ella, donde puede, se rasca. Generalmente es atrás, en el lomito, encima de la cola, ahí se voltean y hasta que se muerden. Y en esta parte de acá, a la altura de los bracitos encima, con su patita de atrás, también están que se rascan, ¿no? Entonces, podría ser eso. En primer lugar, descarte que no vaya a tener pulguitas. Lo otro puede ser que tenga una reacción alérgica a algo. Pero cuando es simétrico, o sea, a ambos lados las lesiones, probablemente lo primero hay que descartar pulguitas, ¿ok?
3: Excelente. Muy bien, vamos con la siguiente comunicación, 12:15 aquí en Radio Exitosa, en la secuencia Patitas Felices. Hola, buenas tardes. Hola, buenas tardes. 7410-955 y el 940-800-800, la importancia de los exámenes de sangre, orina y heces en las mascotas. Hola, buenas tardes.
5: Buenas, ¿qué tal?
3: Buenas tardes.
5: Pasa que mi cachorrito, tengo dos cachorritos. Uno está grave, ya prácticamente tiene solución para el cachorrito. Tenía pulmonía.
3: Ah.
5: Y bueno, sí. se le trató, bueno, se le estaba, le estaban dando medicina como para que para un problema digestivo, pero al final tenía pulmonía. Y por eso se agravó. Y bueno, tengo una cachorrita que es de la misma camada, su hermanita.
2: Ajá.
5: Y ella por ratos como que están jugando y luego se siente triste. No sé si de repente sea por de tristeza o qué puede ser.
2: Mire, hay que ver cuál es.
5: De repente puede haberlo contagiado.
2: Claro, no sé. Eso podría haberlo contagiado. Si es un cachorro, ¿de qué edad?
5: De dos meses aproximadamente.
2: ¿Ha recibido una vacuna? No.
5: Tiene la primera vacuna. Este viernes le toca su segunda vacuna.
2: Claro, mire, los cachorritos sí son realmente de cuidar mucho. Yo a la cachorrita le haría un hemograma para ver cómo están sus defensas, cómo está, si tiene o no tiene anemia, ¿no? Si ella puede haber absorbido bien, o sea, haber hecho anticuerpos a la vacuna que le pusieron, porque tal vez cuando le han puesto la vacuna, ¿no? Los animalitos han estado débiles y no han podido hacer anticuerpos. Recordemos que la vacuna no es como tomarse un par

0: tiene un diagnóstico, sería bueno que a la otra perrita no la junten con el otro cachorrito y trate de hacerle un hemograma, ¿no? Algunos análisis que necesite para ver qué cosa es lo que ella está deficitaria para tratar de equilibrarla y ella sí pueda sobrevivir, ¿no? Y del otro esperemos que sí se salve, porque si usted lo tiene internado o algo, yo supongo que los colegas están haciendo todo lo posible por salvarlo y le deseo que sí, que así sea, ¿no? Que se salve su cachorrito.
1: Así es, ánimo y mucha fuerza. 12 y 18, somos Radio Exitosa, somos la voz de los que no tienen voz y la voz también de las mascotitas, ¿no? Que ellos no hablan pero sienten. Hola, buenas tardes.
2: Aló, buenas tardes.
1: ¿Cómo está? Bienvenida Exitosa, la escuchamos.
2: Hola, ¿qué tal? Mira, yo tengo un cachorrito, es un bichón de 5 meses. El domingo estuvo con náuseas y también estuvo haciendo su popó con caquita de floja.
3: 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Con caquita.
2: Yo lo llevé al veterinario, el veterinario le pusieron unas ampollas y le he empezado a dar dieta. Pero ya hasta hoy día, él sigue haciendo caquita ya dura, pero está haciendo caquita negra.
1: Ajá.
2: Él está tomando ahorita metronidazol y le estoy dando también ese polvito que es como Floratil, pero es, no me acuerdo ahorita cómo se llama.
1: Ajá.
2: Que le pongo
1: el
2: probiótico, sí.
1: Los probióticos.
2: Entonces,
1: sí, termine, por favor. Sí.
2: Entonces, mi pregunta ¿es normal que él siga haciendo hasta ahora el cortiflora, le doy?
1: Ajá.
2: Entonces, mi pregunta ¿es normal que siga siendo la caquita todavía negra?
1: Mire,
2: porque ya no hace moco ni sangre.
1: Pero formado, no tiene, ¿es cierto? Sí.
2: Formado.
1: Claro. Come bien. ¿Le han hecho algún análisis?
2: No, le han hecho análisis. No. El veterinario me dijo que era muy probable que sea una indigestión, porque sí, come plástico, a veces y encuentra por ahí cualquier cosita, a veces el piso de
0: claro, eso hay que tener mucho cuidado con los cachorritos, ¿no? Que no coman papelitos, porque ellos a veces si encuentran un papel se lo comen, si tienen niños, si tienen una crayola por ahí, también la muerden, ¿no? Eso hay que tener cuidado, ¿no? Eso sí produce una disbiosis, digamos, como un desequilibrio en el sistema digestivo. Pero si él le ha dado un antibiótico, ¿no? Que es el metronidazol, es porque tal vez él piensa que hay ahí una yardia, ¿no? O algún tipo de eso de parásito, que es un parásito unicelular, como le digo, no se ve al ojo, ¿no? Entonces tal vez él piensa que ha sido eso. Pero yo le sugeriría, no es tan caro y no demora mucho, ¿no? Y no es difícil, no le va a doler también, porque hay algunos que no quieren un hemograma porque dicen, no quiero agujas para mi perrito o algo, pero mínimo hacerle
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0: Un análisis de heces. Un análisis de heces le va a ayudar a ver qué es lo que todavía persiste, por qué está eliminando esas heces de ese color que no es normal, no es habitual. Entonces, eso le va a ayudar un montón, creo, y si puede un hemograma, también sería bueno un hemograma, es algo mínimo, pero yo creo que usted va a estar más tranquila y va a saber exactamente cuál es la causa de ese problema que hubo y que todavía persiste.
1: Excelente, doctora, muchas gracias por la explicación. Vamos con la siguiente comunicación, 7410-955 y el 940-800-800. Doctora, ¿y qué pasa con los gatitos?
0: Con los gatitos, bueno, también, o sea, por ejemplo, hay personas que dicen, algunos se anuncian, ¿no? Ya voy con mi gato, me he dicho, porque nosotros tenemos laboratorio, entonces algunos colegas nos envían, ¿no? Las dicen, ya voy con mi gato, doctora, por favor, aliste unos guantes, porque mi gato muerde, que no sé qué, que, o sea, como si que así todos tenemos que estar armados.
1: Como el tigre, viene el tigre.
0: Pero nosotros, no sé, ya será por la experiencia o qué sé yo, y bueno, y tengo gente que de verdad que es muy, muy, muy pet lovers, entonces, nosotros solamente los abrazamos, le ponemos una mantita y ellos solitos ahí ponen su patita, ¿no? Yo les hago que a través del vídeo los dueños vean, porque generalmente a veces es el dueño que comparte esa adrenalina. Recordemos que los perritos, los gatitos tienen un olfato y, o sea, ellos perciben el miedo de su propietario. Entonces, a veces el que más tiene miedo es el propietario, ¿no? Entonces yo le digo, por favor, mire, porque no le vamos a hacer nada malo, pero mire de afuerita y ya, y el animalito colabora. Más tranquilo que el dueño, así se deja sacar la orina o la sangre. Entonces, sí, colaboran mucho. Yo creo que también los gatos son bien inteligentes, ¿no? Son bien
1: saben a quién hacérsela.
0: Sí, así es.
1: Muy bien, doctora, vamos con la siguiente comunicación. Hola, buenas tardes.
4: Buenas tardes.
1: ¿Cómo está? Bienvenida.
4: Mi nombre es Rosa. Buenas

0: Doctora,
1: Rosita, ¿cómo está?
0: Tengo una consulta. Tengo mi perrito que es cruce de cocker, ya tiene 17 años.
1: Wow.
0: Y yo vi un veterinario y me dijeron que tenía dermatitis seborreica.
1: Ajá.
0: Y ahí le recetaron unos medicamentos de maíz, shampoo a base de peróxido, de caber, pero lamentablemente no le está haciendo efecto. Y como usted sabrá, me han mandado diferentes tipos de análisis, pero son costosos y yo lamentablemente ahora me he quedado sin trabajo. Entonces quería saber qué otra cosa le puedo hacer. Yo le estaba haciendo baños con este shampoo y con avena, con agüita de avena, pero ya al ser viejito ya tengo bastante dificultad para bañarlo, llevarlo a un veterinario también. Como que ya está viejito, como que algunos me han dicho que no, y los que me dicen que sí, me cobran demasiado caro.
1: Claro,
0: mire, quería saber.
1: Ajá, en primer lugar, bueno, la felicito, porque 17 años es un récord, es bastante. Eso significa que usted, a pesar de que no, tal vez no haya muchos recursos económicos, usted invierte su tiempo y lo cuida muy bien, ¿no? Mire, yo le sugeriría, hay otro tipo de terapias, pero ¿podría usted intentar cambiar la proteína, cambiar la dieta que usted le da, ¿no? Por decir, si le da granulados y usted, si tiene tiempo, le puede cocinar, le puede dar otro tipo de proteína. No sé qué usted le esté dando, pero le puede cambiar totalmente la proteína. O sea, suponiendo, si le está dando pollo y le puede dar pescado, intente con pescado. O si no, puede ser con una víscera de res, ¿no? Puede ser con hígado o con vaso de res, ¿no? Pero ser constante, a ver, en un mes, y usted va observando. Y también, como ya es viejito, ayudarle con fibra, ¿no? Que fibra puede ser zapallito, puede ser la betarraga. La betarraga es buenísima, porque si él ya tiene 17 años, yo calculo que no solamente su piel, ¿no? Sino que también debe tener tal vez algún ya daño renal o un daño hepático, algo de eso. Usted sabe que el organismo es uno solo y la piel solo es un reflejo de lo que está adentro. Entonces usted intente cambiarle la dieta y también aportarle omegas 3. Los omegas 3 los encontramos en todas las farmacias de humanos, venden, y eso sirve también, ¿no? Entonces puede aportarle omega 3, cambiarle totalmente la dieta. Si usted puede también, y si cerca a su casa hay un veterinario que haga ozono, hacerle ozono. El ozono no es tan caro y es regenerativo, tiene muchas propiedades buenas, ¿no? Y los bañitos sí, con el champú que le han dicho que tiene peróxido de benzoilo, ayuda en una parte nada más, que es entrar por el poro, limpiar la grasa, pero también hay que hidratarlo, y para eso puede usar un champú que tenga urea, ¿no? En el mercado hay muchos y son bien económicos. Entonces le puede bañar con eso para sacarle la grasa, que entre al poro y que le saque la grasa el champú de peróxido, pero humecta con urea. Entonces con eso yo creo que le va a aliviar bastante. No sé si se va a curar del todo, pero le puede ayudar mucho.
2: Excelente, doctora Liliana. Por favor, ¿dónde podemos ubicarla?
1: Nosotros estamos en La Molina, tenemos un único local en Avenida de los Cóndores 326.
2: Excelente, Pretty Pet.
1: Así es, Pretty Pet. Muchas gracias.
2: Muchas gracias, doctora. Encantadísimos. Nos vamos a la pausa. Somos Radio Exitosa, somos la voz de los que no tienen voz.

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0: temperatura en Lima 21 grados, Piura 23, Trujillo 23 grados, 12 del mediodía con 29 minutos. A pocas horas del primer concierto de BTS en Lima, el Ministerio de la Mujer recuerda a adolescentes y jóvenes pedir ayuda ante cualquier situación de acoso, tocamientos indebidos y otras formas de violencia durante el evento. También enfatizan que es importante no aceptar bebidas abiertas, regalos u otros productos de personas desconocidas, así como evitar compartir información personal con quienes no forman parte del círculo de confianza. En esa misma línea, en comunicación con Exitosa, Jesús Torpoco Suazo, Abuelita ARMY, expresó su emoción por ir a ver a la banda surcoreana BTS y conocer a sus artistas favoritos.
1: Vamos a conocerlos al fin en nuestro país.
2: ¡Qué maravilloso! ¿Sí? ¿Cuánto tiempo tiene usted siendo una ARMY?
1: Bueno, desde el año 2020. Y me encantó y de ahí me enamoré de la música y también de los chicos de hoy en día.
2: ¿Cuál es su valla?
1: Ah, mi valla es Jung Jungkook.
2: Igual que yo, Jungkook.
1: Sí, a él lo elegí. Por eso que lo tengo acá, paradito a mi lado.
2: ¡Gigante!
1: Siempre pensando los 7 días de la semana en ellos.
0: En otros temas, en la provincia de Talar, en Piura, OEFA realizó sobrevuelos con drones en diversas zonas vulnerables ante inundaciones y lluvias intensas asociadas al fenómeno del Niño, como una zona de transferencia de residuos próxima a la población en La Brea y a las áreas degradadas por residuos sólidos municipales del Alto y Máncora, donde la presencia y acumulación de residuos, la quema cielo abierto y los indicios de hidrocarburos podrían originar situaciones de riesgo y favorecer o agravar una emergencia ambiental. Y en el ámbito regional tenemos información en vivo desde La Libertad con nuestra compañera Natalia Chávez. Adelante, Natalia, bienvenida.
3: Información en vivo desde la región La Libertad. Un accidente de tránsito registrado esta mañana en la Panamericana Norte, en la provincia de Virú, deja hasta el momento 2 personas fallecidas. El hecho ocurrió aproximadamente a las 7:45 de la mañana, pasando el sector de Río Hondo, donde un volquete colisionó contra un tráiler. Inicialmente, el gerente regional de salud de La Libertad, Gerardo Florián, confirmó el fallecimiento de una persona. Se trata de Armando Barreto Yupanqui, de 40 años, quien era el conductor del tráiler. Sin embargo, horas más tarde se confirmó una segunda víctima mortal. Se trata de una persona que permanecía atrapada entre los fierros de uno de los vehículos involucrados en el accidente. Hasta el lugar llegaron personal de los bomberos y una ambulancia del SAMU para atender la emergencia y realizar las labores de rescate. Por el momento aún no se ha confirmado la cantidad de personas heridas tras esta colisión. Las circunstancias en las que ocurrió el accidente son materia de investigación mientras continúan las diligencias en la zona. Informó desde la región La Libertad, Natalia Chávez, en los 103.3 de la FM, Exitosa, la voz de los que no tienen voz.
0: 12 del mediodía con 33 minutos. 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

0: Voz, miércoles 7 de octubre, conectados a nivel nacional, costa, sierra y selva, con lo mejor de la información que solo ofrece Radio Exitosa. En Lima y Callao, 95.5 de la FM, y es ahora 2:34, vamos a presentar a nuestro invitado, Rómulo Martínez, director de Campus Romero de la Fundación Romero. ¿Cómo está? Buenas tardes, bienvenida a Exitosa.
1: Muchas gracias por el espacio que te busca.
0: Gracias, sobre todo para hablar de la educación, que es un compromiso que tiene Radio Exitosa. No solamente brindamos la información, sino también nos involucramos en el cambio para todo el país, y todos consideramos que solo con la educación puede cambiar el futuro y el presente del Perú, que es un país maravilloso con herramientas para seguir creciendo. Y es por eso que Fundación Romero también se pone de ese lado, que es contribuir con la educación nacional, pero con los docentes peruanos, y presenta Reto Becas Docente 2026. Por favor, ¿en qué consiste ese reto y qué busca?
1: Mira, me gustaría darle un poquito de contexto anterior, porque este reto responde a la buena acogida de nuestro programa Beca Docentes.
0: Excelente.
1: Las becas docentes son un programa que nosotros lanzamos como Fundación Romero en alianza con el Minedu en el 2025. Al día de hoy tenemos 63.000 docentes registrados en nuestros programas de capacitación, y para nosotros eso ya es un éxito. Entonces, en respuesta a eso, lanzamos el reto docente precisamente para animar a que más docentes se registren en el programa, que es totalmente gratuito, y también culminen sus programas. Como te comentaba previo a este espacio, hemos diseñado dos programas de actualización: uno en habilidades socioemocionales, que abordan habilidades blandas, convivencia en el aula, y otro programa de habilidades digitales e innovación. Todo esto alineado al currículo nacional y evidentemente en conversación directa con el Minedu, donde levantamos esa necesidad y en respuesta implementamos estos dos programas, hoy certificados por la Universidad UPC.
0: Excelente. Por favor, ¿cuál es el primer programa, las habilidades blandas?
1: Así es. El primer programa es un programa de habilidades socioemocionales. Uh-huh. Es un programa que busca, a través de 3 cursos modulares, poder profundizar desde el autoconocimiento del docente y cómo el docente adquiere herramientas para trabajar ese autoconocimiento en sus estudiantes, cómo puede mejorar la relación con otros docentes, con el personal docente, cómo mejora la relación con los padres de familia que los docentes tienen que enfrentar día con día, y sobre todo, Katiuska, mejorar la convivencia escolar, mejorar el clima en el aula. Es un programa de 172 horas, completamente gratuito y certificado por la Universidad UPC.
0: Excelente, ¿no? Y justo lo conversábamos también en el marco de esta coyuntura de lo que está ocurriendo con los casos de bullying, ¿no? Violencia dentro del aula, fuera del aula, cibernética también, y aquí sumamos al reto que tienen los docentes para controlar ello y sobre todo buscar una buena convivencia escolar con herramientas que ustedes le proporcionan.
1: Así es, creemos que es súper relevante, así como el segundo programa también, que es el programa de habilidades digitales e innovación, donde buscamos que los docentes puedan aprender a utilizar las herramientas digitales que hoy tenemos, inteligencia artificial, herramientas de ofimática, en el esfuerzo además que ya están haciendo diversas escuelas en adquirir equipos,
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1: en cómo se puede aprovechar mejor este equipo para el docente, y en consecuencia cómo el docente le enseña a los chicos en el aula a mejorar la utilización de las tecnologías, los equipos y la inteligencia artificial también de manera responsable, naturalmente.
0: Excelente. ¿Qué oportunidades ofrece a los docentes, sobre todo de los colegios nacionales, escuelas públicas del Perú?
1: Así es. Sí, nuestro objetivo es llegar a 250.000 docentes de colegios públicos. Ese ha sido nuestro compromiso con el Ministerio de Educación. Naturalmente eso no va a ocurrir en un año, en dos. Sabemos que es un horizonte temporal de 4 años. Ya vamos a 63.000 docentes registrados en los programas. Y eso es lo que decanta en el reto docente. Que el reto becas docentes hoy trae la oportunidad de que los docentes con mejor rendimiento en los programas, con mejores calificaciones, sean premiados con una maestría, por ejemplo, en la Universidad UPC, completamente financiada por la Fundación Romero. Esto no involucra ningún tipo de gasto para el docente o la docente que gane el primer lugar. Y tenemos luego también, para el segundo y el tercer lugar, una experiencia internacional en la Universidad de Chile. En el mes de enero, la Universidad de Chile todos los años tiene un Congreso Latinoamericano de Educación, entendiendo que Chile es el país número uno en la región, en el sector educativo, creemos conveniente que los docentes también tengan esta experiencia internacional.
0: Y la prueba PISA del presente año eso muestra, ¿no? Hemos retrocedido nosotros en muchos valores, sobre todo en el aprendizaje y la comprensión lectora, pero Chile no. Entonces, Chile es un modelo a seguir.
1: Así es. De hecho, en nuestra conversación ya con el ministro de Educación, los viceministros, con quienes trabajamos muy de cerca estos programas, creemos que Chile es un buen referente a nivel Latinoamérica y además un punto de partida, ¿no? ¿Por qué no pensar de que el Perú también puede desarrollarse y punto de ser un modelo también para la región, como lo hemos logrado en otras cosas, ¿no? Como en economía lo hemos logrado, creemos que en educación también se puede lograr. Y de ahí el compromiso de la Fundación Romero. La Fundación Romero, déjame decirte que es hoy el principal aliado privado del Ministerio de Educación en términos de capacitación. Nosotros hoy capacitamos docentes, capacitamos directores y subdirectores de colegios, capacitamos al personal administrativo que por muchos años había estado abandonado. También capacitamos a las autoridades locales. Por ejemplo, trabajamos muy de cerca en las regiones con la Dirección Regional de Educación y también con las UGELES, que son las instituciones que gestionan los colegios. Entonces, para nosotros como Fundación Romero, el compromiso con el sector educativo es estructural. No solo pasa por el docente de aula, por el director de colegio, sino también por las autoridades locales,
0: ¿no? Excelente, y creo que hace muy bien Fundación Romero en comprometer a toda la comunidad escolar, que no solamente son los padres o los chicos, sino también los docentes, ¿no?
1: Así es. Y hoy con los docentes ya tenemos un montón de historias de éxito y creo que eso es lo que más nos llena el corazón, porque tenemos docentes a lo largo y ancho del país que nos dicen, hoy puedo saber cómo manejar un conflicto en el aula. Hoy puedo entablar una mejor conversación con los padres de familia. O del otro lado, con el programa de habilidades digitales, hoy sé cómo introducir herramientas que incluso, Katiuska, son gratuitas, que antes desconocía el docente y hoy las puede incluir en sus sesiones de aprendizaje, en las clases, e incentiva que los chicos también las utilicen. Entonces, esa transformación lo hemos visto enormemente, no solo en Lima, y eso es lo que me da gusto, sino también en las regiones. Hoy trabajamos muy de cerca con la región Cusco, con la región Arequipa, con Apurímac, con La Libertad, próximamente con Lambayeque, con Cajamarca. Entonces, no solo tenemos un programa que funciona desde Lima para Lima, sino tenemos un programa que funciona para todas las regiones a nivel nacional.
0: Excelente. ¿Qué deben hacer los docentes para participar de Reto Becas Docentes 2026?
1: Mira, es muy sencillo. Deben ingresar a la página web becasgruporomero.pe y darle clic al botón registrarme a la beca. Es un formulario muy sencillo de llenar y completar, dejan sus datos y ya están dentro de los programas. Una vez que están dentro de los dos programas, el de habilidades socioemocionales y el de habilidades digitales, para participar en el reto tienen que completar ambos, aprobarlos con éxito y ya están participando. Nosotros vamos a premiar meritocráticamente a los primeros puestos. Y también nos han preguntado hoy en redes, ¿y qué pasa si dos docentes tienen la misma calificación, ¿no? ¿Qué sucede? Decimos, no hay ningún problema porque nosotros podemos saber mediante la plataforma quién lo hizo primero. Entonces estamos premiando 100% la meritocracia y la dedicación que le dan los docentes a los programas de capacitación.
0: Excelente. ¿Cuánto tiempo dura esa capacitación a los docentes?
1: Mira, nosotros el programa lo hemos tenido encendido todo el año, desde inicio de año. Estamos ya en el último trimestre del año y creo que es un buen mensaje también animar a los docentes, porque en estos 3 meses que quedan para culminar 2026, los docentes pueden capacitarse. Los programas en promedio tienen una duración de 3 a 4 meses, los pueden avanzar además en paralelo, no hay ningún problema con eso, y estoy seguro que para el último día de este año, que es el 31 de diciembre de este año, ya tendremos a los ganadores del reto docente, porque la participación es para los docentes que ya han empezado en parte y que de pronto se han quedado a medias con el programa, como los nuevos docentes que se van a registrar en becasgruporomero.pe y tienen hasta el 31 de diciembre de este año para terminar los dos programas, y eso los hace partícipes del reto becas docentes.
0: ¿Y los cursos y clases son a través de la virtualidad?
1: Sí, y creo que eso es algo que ha funcionado bastante bien. Nosotros buscamos que sea educación de calidad descentralizada. Por eso tenemos una plataforma a la cual los docentes pueden ingresar 24 24/7, a la hora que ellos mejor se les acomode. Allí está todo el contenido académico del programa, las sesiones, las lecturas, los descargables. Todo esto ha sido ya revisado académicamente por la Universidad UPC. Eso quiere decir que cuenta con el estándar educativo de la universidad. Además, tienen un equipo de soporte los docentes, tenemos un equipo de docentes, perdón, de tutores humanos, y me gusta hacer énfasis en humanos hoy en tiempos de inteligencia artificial,
0: de bots,
1: creemos que el trato humano no va a reemplazar al trato que te puede dar una máquina, un bot. Entonces tenemos un equipo humano de tutores que día con día están acompañando a los docentes en su proceso, y además nuestro modelo educativo también incluye clases en vivo desde las 6 de la mañana hasta muy muy tarde, 10, 11 de la noche. ¿Por qué? Porque sabemos muy bien que los docentes durante todo el día pueden tener, ya sea que dicten en la mañana o en la tarde, que tengan otras responsabilidades, y sabemos que se les acomoda muy bien estudiar o bien temprano o bien tarde, y hemos querido que nuestro modelo sea lo suficientemente flexible para ellos.
0: ¿Cómo contribuye esa capacitación no solamente al docente, sino a los estudiantes? ¿Cuál es el impacto?
1: Nosotros creemos fielmente en que los docentes son los héroes que tenemos en el aula. Entonces, si hoy tenemos un docente mejor preparado, sin duda, este docente va a poder impactar mejor a los chicos que tienen en el aula. Y además, te animo a que veamos esto de una manera más grande, porque de pronto hoy en 2026 diremos, sí, ese docente seguramente ha educado a 30, 35 chicos de un salón, de una sección, de un colegio público. Pero si tú contabilizas todos los años de servicio que tiene un docente, estamos hablando de miles y miles de vidas, miles de chicos
2: ¡exitosa!
1: Que han pasado por ese docente. Entonces, sin duda, invertir en nuestros docentes es invertir finalmente en la educación de nuestros chicos. Y creo que todos sabemos y creemos que la educación es lo más transformador que podemos tener en nuestro país.
0: Así es, y saludamos el esfuerzo de los docentes, ¿no? Saludo a la persona que tiene ese corazón para decir, yo voy a ser docente, yo voy a tocar a millones de vidas y sobre todo de mentes, ¿no? De los jóvenes peruanos. Y hay docentes que dejan huella en nosotros cuando vamos creciendo.
1: Así es. Y esos docentes que dejan huella, ella, creo que además con estos programas tienen la oportunidad de dejar muchísima más huella. De hecho, estaba escuchando hoy muy temprano una conversación entre personas que lideran colegios, y ellos decían, los casos de los chicos en los colegios, los estudiantes, que tú le preguntas, ¿no? ¿Cuál es tu profesor favorito? ¿Cuál es el profesor con quien te relacionas mejor? Muchas veces ni siquiera es su tutor, muchas veces ni siquiera es el curso que más le gusta. Es el profesor que se detuvo a escuchar por lo menos unos minutos a ese chico o a esa chica que tenía algo dentro de sí que no lo dejaba avanzar. Porque hoy la labor de nuestros docentes no solo es una labor académica. Hay una labor que no está puesto en el manual de funciones del docente, pero es una labor de acompañamiento
0: humano
1: y emocional con nuestros chicos. Por eso creemos tanto en que formar a los docentes en habilidades socioemocionales, habilidades blandas, es tan importante como formarlos también en habilidades digitales.
0: Por favor, ¿cómo pueden hacer los docentes que están conectados a nivel nacional, como llega exitosa Costa, Sierra y Selva, para ser parte de este reto Becas Docente 2026?
1: Bueno, a todos nuestros docentes que hoy están escuchando y viendo este programa, o si incluso tú conoces a alguien que es docente en tu barrio, en tu comunidad, invítalo a que se registre en becasgruporomero.pe. Le dan clic al botón registrarme a la beca y llenan un formulario muy sencillo. Dentro de la plataforma ya tienen los dos programas, el programa de habilidades socioemocionales y el programa de habilidades digitales. Lo único que tienen que hacer es completar los dos programas, aprobarlos, y con eso ya están participando por una maestría de educación completamente financiada por la Fundación Romero, y para el segundo y tercer lugar un viaje al Congreso Latinoamericano de Educación que se va a dar en la segunda semana de enero en la ciudad de Santiago de Chile.
0: Muy bien, gracias a Rómulo Martínez, él es director de Campus de Campus Romero de la Fundación Romero. Muchas gracias.
1: Gracias a ustedes.
0: Gracias por su trabajo. Saludamos que las empresas privadas se sumen también en el beneficio de la educación peruana. 12:48, somos Radio Exitosa, somos la voz de los que no tienen voz. Seguimos con la BTS manía, así que nos vamos para el cercado de Lima con nuestra compañera Karen Santillán. Contigo, Karen.
2: Matiuska y nosotros continuamos en los exteriores de la Universidad Nacional Mayor de San Marcos y ahora estamos con dos armies que han venido vestidas de una manera bastante peculiar. No son Pokémones, Katiuska, porque por ahí decían ha venido vestida de Pikachu. No es así. Vamos a conversar con la señorita. ¿Qué tal? Buenas tardes, bienvenida exitosa. Cuéntanos de qué has venido vestida hoy.
3: Yo he venido vestida de Chimmy, que es una de los BTS Anyone. Mi amiga ha venido vestida de RJ. Estamos representando porque son nuestros vallas. Hoy no es nuestra fecha, pero hemos venido a entregar freebies.
2: ¿Qué son los freebies para las personas que no se?
3: Bueno, son regalitos. En sí, su nombre viene de free, de gratis. Son cositas que podemos intercambiar o regalar. Hemos traído justamente ambos para regalar y intercambiar con las demás fans.
2: Mostrarnos los freebies que has traído, porque estos se intercambian entre armies, Katiuska. Durante la mañana hemos visto que hay armies que han traído freebies, lo intercambian con otras de las armies que van a entrar al concierto. A ver, por ejemplo, este freebie de aquí, señorita.
4: Este de aquí es de Nam, que es el líder de la banda y tiene
5: exitosa.
4: Es un petín, pero también tenemos de cada uno de los integrantes. Y tenemos, por ejemplo, este es de Jin, estas es las que yo entrego personalmente porque es mi día. Y aquí tienes también de Jungkook, de Jin. Y este es de Jimin, que es el de ella. Y también hemos traído las bandas.
2: ¿Cómo les ha ido el intercambio de freebies? ¿Cómo va a llegar?
4: Entonces sí, pero sí ya nos han hablado y ya nos hemos tomado fotitos y nos han
2: ¿Tú de qué has venido vestidas? Porque indicábamos al inicio de este enlace que hay personas que no sabemos mucho y decimos, bueno, son Pokémon, no es un Pokémon. ¿De qué has venido vestida en este caso?
4: Día de RJ, que es la alpaca, es el personaje de Jin, básicamente, que es una alpaca peruana, de Cusco.
2: Con los colores rojos.
4: Con los colores rojo y blanco, exacto.
2: Es una Laura.
4: ¿Y el suyo, señorita?
3: Alexia.
2: Ustedes están bien contentas, pese a que hoy no van a entrar al concierto, sino el 9.
4: Nosotros venimos el 9 y el 10, hoy día solemos venir a intercambiar más tranquilas, ya después vamos a estar locas.
2: Han venido a calentar motores, a, digamos, empilarse, empaparse de la fiebre de los
3: bichos. Sí, la verdad que sí, estamos muy emocionadas, nos hemos estado planeando esto desde abril, desde que tenemos las entradas.
2: ¿Seguidoras de los BTS desde hace cuánto?
3: Yo 2016.
4: 2017.
2: ¿Quién les podría decir a los BTS si los tuviera acá? Si los están viendo.
3: Posiblemente me quede callada del impacto, realmente. Creo que no podría decirles nada más que gracias.
2: ¿Cantarnos alguna parte de una canción? ¿O de repente?
4: No, no.
2: ¿Del fan chat? ¿El fan chat puede ser?
4: Sí. Ay, no más. Creo que estoy tranquila.
2: Vergüenza, pero se entiende. Nosotros, Katiuska, vamos a volver a mostrar los freebies. Atención, si usted todavía no entiende qué va la onda de los BTS, pues le explicamos. Los freebies son una especie de pequeños recuerdos que se intercambian entre las armies. Hay muchas armies que hoy han venido con freebies para poder intercambiar estos recuerdos, en algunos casos manualidades también con otras fanáticas de los BTS previo al concierto que será a las 8 de la noche.
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2: A las 4 de la tarde se abren las puertas del Estadio San Marcos para que las ARMYs y los ARMYs puedan entrar y ser parte de este primer show que va a brindar la banda surcoreana. 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
0: Gracias, Karen. También sabemos que uno de los personajes de BTS se ha puesto todo su rostro en una línea, en el tren de la línea 1, que ha sido intervenido con fotos, corazones y detalles. Hablamos de Jimin, que se apodera del metro de Lima. Es una iniciativa que forma parte de Jimin Tuber en Perú, que reúne a distintas actividades de sus fans durante octubre, ¿no? Y el color que representa a BTS es el morado, y ahí vemos a uno de los personajes, son 7, uno de ellos es Jimmy, y con los freebies, ¿no? Que nos explica Karen, es todo un universo nuevo, es toda una ciencia lo de BTS, ¿no? Y ellos han ido solamente para intercambiar y se han vestido de los personajes animados de cada uno de los integrantes. Uno de ellos es la alpaca peruana, ¿no? Que viene de Cusco. 12:52, somos Radio Exitosa, somos la voz de los que no tienen voz. Por favor, a todas las autoridades, a los padres, la comunidad, las armies de BTS, que sea un evento seguro, que sea un evento maravilloso, tanto para los talentos que vienen de fuera, pero sobre todo para los peruanos, para las peruanas. Van los más pequeños de la casa, van los chicos, las chicas que sueñan con verlos de cerca, que se emocionan, que este día sea especial para todos los peruanos, y por eso que la Defensoría está brindando recomendaciones al público asistente a los conciertos que va a ofrecer la banda BTS en Lima. A ver, para las fechas, como el día de hoy, miércoles 7, el 9 y el 10 de octubre, se exhorta a los padres y madres de familia que acudan con sus hijos, niños o adolescentes a no exponerlos a largas jornadas de pie o caminatas sin prever una adecuada hidratación, considerando las altas temperaturas que vienen dándose en la capital. Asimismo, se pide no descuidar en ningún momento la custodia de sus hijos, por favor, u otros menores de edad, a fin de evitar extravíos o inconvenientes. En los últimos días se ha observado a numerosos padres con sus hijos que permanecen en horas de la noche en los exteriores del lugar de hospedaje de la banda. Esto genera preocupación que al tratarse de niños en edad escolar se esté descuidando aspectos como la hora de sueño y la asistencia a clases. Por ello se pide a los padres y madres de familia ser responsables para evitar la afectación de estos dos aspectos importantes. En el caso de los adolescentes, se les pide mantener comunicación constante con sus padres o cuidadores sobre sus movimientos y paraderos, más aún en el caso de quienes se trasladan desde diferentes regiones del país. Recordemos que la desaparición de niñas y adolescentes es una dura realidad que se presenta en el Perú y tiene que prevenirse. Efectivamente, se pide por ello mantener batería suficiente en los celulares para comunicar cualquier hecho a las autoridades. Por favor, todo el tiempo a las chicas que van, vayan con un adulto, pero si no, estén enviando la ubicación por el WhatsApp, lleven un cargador portátil, portable, y que estén comunicados todo el tiempo con los papás. Evitar consumir o difundir falsa o no oficial información que pueda conducir a confusiones. Asimismo, se exhorta al Instituto Nacional de Defensa de la Competencia y la Protección de la Propiedad Intelectual a intervenir de oficio ante las denuncias sobre presuntas estafas que han sido denunciadas por miembros de la comunidad Army BTS, como estas Army Bombs, por ejemplo. Denunciar cualquier situación irregular o de acoso sexual ante las autoridades. Para ello, Defensoría del Pueblo mantiene su línea gratuita 0800 15 170, o pueden llamar a la central de emergencia con el número 105 de la Policía Nacional de nuestro país. Mucho cuidado, repito, en este concierto hay población vulnerable que son niñas, niños y adolescentes. Como Defensoría del Pueblo estaremos atentos al desarrollo de las tres jornadas de este concierto, tomando en cuenta que una gran parte de asistentes serán personas menores de edad, quienes son parte de la comunidad y de la población. Por ello pedimos a la Policía Nacional mantener una estricta vigilancia en los alrededores y al interior del estadio de la Universidad Nacional Mayor de San Marcos, a fin de que el entusiasmo y gusto por la música no se traduzcan en hechos lamentables. Continuaremos vigilantes. Excelente consejo, buenas recomendaciones, padres, madres, por favor. Bueno, todos comprendemos cómo es ser fan, ¿no? De un grupo que ahora está de moda, pero no olvidemos la seguridad de los chicos, que es lo más importante, baterías, que sean portátiles, que no estén tantas horas. Yo sé que es parte del fanatismo, de la emoción, de la edad, de la juventud, tantas horas de pie, acampando fuera. Por favor, cuidemos la integridad de los chicos, que es lo más importante. Vamos a dar ahora otra información que está vinculada con la coyuntura del deporte internacional, y hablamos de una de las principales figuras, astros del fútbol mundial, y es Lionel Messi. Ayer fue mi último partido, eso fue lo que puso en sus redes sociales oficiales. Ayer fue mi último partido y ya extraño vestir la celeste y blanca. Sé que estoy tomando la decisión correcta, fue un camino increíble, lleno de alegrías y también de algunas tristezas, pero tengo claro que valió la pena cada paso que di. Y me quedaron muchas cosas por decir, me es imposible expresar todo lo que siento en unas palabras o en un posteo. Este viaje habría sido imposible sin mi familia, que siempre estuvo a mi lado y me bancó, sobre todo en momentos difíciles cuando más lo necesitaba. También fueron imprescindibles mis amigos, todos los compañeros y técnicos que tuve junto con sus cuerpos técnicos. No quiero olvidarme del Diego, que puso a nuestro país donde se merecía estar y que, como siempre digo, sé que nos ayudó estando acá con nosotros y también desde el cielo en cada paso que dimos. Gracias a los clubes en los que jugué por respetar siempre mis sentimientos y permitirme dedicarme a mi país cuando tocaba ponernos la camiseta de la selección. Y por supuesto, gracias a Dios, sin su guía y su voluntad ni siquiera estaríamos soñando con haber llegado hasta acá. Soy un agradecido, los quiero mucho, los voy a extrañar y siempre voy a darle las gracias por haber estado a nuestro lado, a mi lado. Corazón celeste y blanco, grande a Leo Messi, un astro bien merecido, grande Leo. Somos exitosas, somos la voz de los que no tienen voz. Ya volvemos.
5: La hora en Exitosa, 12:58. 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

0: somos Radio Exitosa, somos la voz de los que no tienen voz. Miércoles 7 de octubre, conectados a nivel nacional a través de la radio en Lima y Callao por la 95.5 de la FM. Saludamos así a las regiones del país que están conectados con Exitosa te escucha, a Chiclayo 98.9, nos vamos también para Puno, Juliaca, San Román, conectados con Exitosa 89.5, con la selva peruana, con Moyobamba en San Martín 98.1, con Arequipa 104.9, Cusco 99.3, con Ica 97.3, la sintonía, la acogida que tiene Radio Exitosa a nivel nacional. Muchas gracias por ello, a usted también que nos ve, que nos sintoniza a través de Movistar por el número 34 y que nos sigue por la multiplataforma que ofrece Radio Exitosa. 1:03 p.m, siempre tenemos espacio para brindar una agenda cultural, creo que es necesario en nuestro país, más allá de lo que está ocurriendo con el concierto de BTS. También tenemos espectáculos peruanos con talento nacional, por eso le presentamos nuestra secuencia, el artista del día que llega gracias a la tremenda en los 96.1 de la FM. Siéntela.
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0: La bienvenida a nuestros invitados, Alexandra Agraña, actriz peruana, y Gonzalo Rodríguez Risco, dramaturgo. ¿Cómo están a ambos? Bienvenidos a Exitosa.
2: Muchas gracias por la invitación.
0: Muchas gracias. Bueno, ahora traemos al espectáculo nacional Fedra, por favor, pero una versión actual, 2026.
3: Es correcto, estamos en el IPNA, que ha decidido apostar por esta nueva versión de Fedra. Se mantiene toda la trama clásica, sin embargo hay cosas que al adaptarse al 2026 también se han adaptado a la situación actual, como por ejemplo, Fedra es una youtuber, dirige un live político, y a través de eso pues no manipula, pero digamos que da su propia verdad y quiere que el espectador piense lo que ella quiere que piensen, ¿no?
0: Increíble.
3: Entonces, sí, Gonzalo nos puede contar un poco más de la obra.
0: Por favor.
4: No, justamente lo que cuando hablé con el IPNA, con Alberto Cervat del IPNA, que es el director artístico, sobre hacer esta obra, le dije, ¿por qué en el 2025, en ese momento, porque estábamos, este proyecto tiene un par de años, ¿por qué hacerla? Y nos quedamos pensando y de pronto dije, ¿sabes qué? Dame un par de semanas para darte una respuesta, ¿no? Para pensar por qué yo la haría, ¿no? Y me reuní con Marcela Cosíos, que es mi codramaturga en la obra, y conversamos y dijimos, oye, Fedra lo que hace es mentir para lograr lo que quiere. Ahora la gente no miente, ahora la gente inventa nuevas verdades. Lo que se llama la posverdad.
0: Así es.
4: Y dijimos, creo que la única forma en que podemos hacerle justicia al mito de Fedra es cambiando la mentira por la posverdad. Y ese fue nuestro camino de acceso a la obra.
0: Increíble. Ahora expliquemos un poco la mitología griega antigua sobre Fedra, ¿no? Que tiene unas pasiones bajas por el hijastro, ¿no?
4: Es poseída por Afrodita, y no puede, digamos, no puede contener su deseo, por su hijastro justamente, y al ser rechazada, es que ejecuta su venganza a través de la mentira, ¿no? Entonces, nosotros hemos querido darle una vuelta justamente a lo que llamamos el error trágico. O sea, el error trágico es el error que comete un personaje en el pasado que afecta el presente, ¿no? En esta obra, no voy a decir quién lo hace, pero no es Fedra quien lo comete. Es otro personaje.
0: Se reivindica
4: a través de una acción en el pasado, hace que todo lo que ocurre en esta obra ocurra ahora, ¿no? Y es, creo que un momento sorprendente de la obra cuando descubrimos que este personaje que no esperábamos que fuera, en realidad tomó una decisión 20 años atrás
3: que afectó al presente.
4: El presente.
0: Wow, Fedra, increíble, por favor.
3: Además, lo rico de esta apuesta es que estamos mezclando teatro con recursos audiovisuales. Es la visión que tenía Jorge Robinet, que es un director joven muy, pero muy bueno. Sí, me ha encantado trabajar con él, es excelente. Y entonces tú vas a ver, Fedra, un escenario completamente blanco.
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3: Y las cosas que están pasando en escena también se ven en pantalla grande.
0: Proyectadas.
3: Se ven proyectadas. Entonces tú ves como Fedra acá y una cámara acá, entonces puedes ver lo que está pasando acá y lo que está pasando de este lado. Puedes ver los más de cerca, los gestos, las intenciones, las miradas y cosas que de repente a veces se te pierden, ¿no? Y además de eso, es una Fedra que dura 1 hora y 20 minutos. Es todo pasa muy rápido, pero creo que se cuenta muy, pero muy bien la historia.
0: Si nos permiten, por favor, vamos a conectarnos en vivo con nuestro compañero Omar Coca. Contigo, Omar. Buenas tardes, bienvenido.
5: Katiuska, buenas tardes. Información en vivo desde el Congreso de la República. A la 1:04 de la tarde se ha logrado aprobar el proyecto de resolución legislativa que autoriza a la señora presidente Keiko Fujimori salir del territorio nacional del 28 al 31 de octubre hacia el país de El Salvador y posteriormente del 2 al 6 de noviembre del presente año hacia el país de España. Con 38 votos a favor aproximadamente, se logró aprobar este importante proyecto con 11 votos en contra y un voto en abstención. En estos momentos vamos a dar pase a esta lectura por parte de el presidente del Senado, el señor Miguel Torres, y a su vez las un par de declaraciones que se han dado durante este debate. Por un lado tenemos al señor Calixto Gianpietri de Renovación Popular y por otro lado al señor Ibe Maraví. Posturas a favor y en contra. Escuchemos.
6: Lamentablemente, escuchar un comentario tan estólido como decir que no tenemos que aprender nada de Salvador refleja la total desconexión que existe en lo que está sucediendo en el Perú y lo que podríamos mejorar. Este tipo de comentarios realmente no son los que quiere escuchar el Perú. Lo que quiere escuchar el Perú es que usemos todas las herramientas que tiene el Estado y toda la fuerza que pueda tener y todos los aliados que nos puedan apoyar.
7: Decir, como si estuvieran en campaña, que ahora el nuevo modelo que buscan para solucionar el tema de la criminalidad en el Perú es viajar a El Salvador para ver qué es lo que puede servir desde la experiencia de ese país. Lo que en realidad es un reconocimiento expreso del fracaso del actual gobierno y la lucha contra la criminalidad. 70 días de total inercia, 70 días donde los muertos cada día aumentan mientras que la señora presidenta está haciendo TikTok y está pidiendo corazoncitos en las...
5: Bien, Katiuska, señalar que hacia el viaje a El Salvador es una visita oficial con el presidente Nayib Bukele y hacia España, hacia Madrid, para participar en la cumbre iberoamericana de jefas y jefes de Estado y de Gobierno. 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
0: Omar, muchas gracias. 1:11, somos Radio Exitosa, somos la voz de los que no tienen voz. Se ha aprobado finalmente el viaje de la presidenta Keiko Fujimori a España y a El Salvador, pero seguimos, por supuesto, con la secuencia del artista del día, con Alexandra Graña, actriz peruana, y Gonzalo Rodríguez Risco, dramaturgo, que traen a Fedra a una época actual, 2026. Alexandra, por favor, continuabas. Ella es una youtuber, ¿no? Que habla sobre política, sí, ¿no? Es vinculado con lo de ahora.
2: Vinculado con lo demás, es bien gracioso porque estamos viendo ahorita las noticias y tiene tanto que ver todo lo que, muchas cosas de las que dice Fedra con todo lo que pasa en el Congreso. Es increíble. Y como te digo, es un espectáculo que dura 1 hora y 20, 1 hora y media máximo, sin intermedio, entonces te pasa muy pero muy rápido, así que yo de verdad te invito a todas las personas, a todos los jóvenes, a ver Fedra, porque de verdad creo que no solamente se la van a pasar bien, porque es una obra que pues, es muy muy digerible, porque a veces la gente pensaría, pues no, voy a ir a ver una tragedia griega, ¿no? De repente, claro, pensarían que son 3 horas, 4 horas, pero no, es una versión actualizada y fácil.
4: Y aparte, es gracioso porque el texto son como 100 páginas, pero yo dije, bueno, eso significa 1 hora y 40 minutos, pero no.
2: No.
4: ¿Por qué? Porque una de las cosas que más me gusta este montaje es que realmente avanza rápido. Estas personas tienen mucho que decir y lo dicen con con mucha soltura. Entonces, realmente los textos casi se comen uno sobre el otro.
2: Sí,
4: me encanta eso.
2: Sí, es que la dirección es una dirección muy cotidiana. Sí, muy ágil, muy orgánica. Entonces, creo que funciona súper bien. Y como te digo, el tema que es el tema de estos youtubers, esta youtuber, ¿no? Es bastante actual. Y algo que la vez pasada te escuché decir que me pareció bien interesante es que en la tragicomedia griega, estos personajes son manipulados por los dioses. Uh-huh. Aquí los dioses vendrían a ser un poco las redes sociales y el internet, ¿no?
4: Hemos reemplazado los dioses mitológicos por los nuevos dioses, que son los seguidores, que son los likes.
8: ¿Y cómo se ha construido el personaje de Fedra en la actualidad, no más allá de ser youtuber? ¿Cuántas características tiene?
4: Como lo construimos nosotros y luego como Alexandra lo construyó, que es buenísimo, porque eso es lo rico de hacer teatro, justamente, ¿no? Nosotros pensamos, es una mujer que sabe lo que quiere, que siempre ha tenido una forma de ver la realidad y siente que está justificada en todas las cosas que hace. Y justamente en esta obra es que justifica algo que no debería justificar. Y lo interesante justamente de contar con una actriz como Alexandra es que te muestra el camino entero. Desde la primera Fedra que ves, de alguna forma hablando sobre política, hasta esta Fedra completamente poseída, hasta una Fedra
2: vulnerable.
8: Alexandra, sí. ¿Cómo has hecho a Fedra? ¿Cómo la has traído?
2: Es justo lo que
8: de la mitología.
2: Pues una cosa es lo que está en el papel y cuando ya vas construyendo el personaje gracias a Jorge Roinet, como te digo, que es el director, vimos que Fedra debería tener un lado humano, ¿no? Y un lado vulnerable. Entonces es bien, así lo hemos hecho, o sea, que sea algo creíble, algo natural, algo que la gente en algún momento pueda empatizar con ella, a pesar de lo que está haciendo, es decir, ok, no todo es consigo, o sea, sí, está acostumbrada a conseguir lo que quiere, pero llega un momento en que ella dice, ok, ¿qué hice? ¿No? ¿Qué hice? Y ahí descubres otro lado de Fedra que de repente...
8: Vulnerable
2: de Fedra, sí.
8: Siempre te hemos visto con papeles fuertes, sí, ¿no? Con personalidad.
2: Pero yo no soy así.
8: Con papeles vulnerables, ¿no?
2: He hecho de todo.
8: ¿Parece que en Reina sin Corona?
2: Sí. Reina sin Corona.
8: Lo recuerdo claramente, ¿no?
2: Sí, la verdad es que he hecho todo tipo de personajes. Lo que pasa es que la gente siempre se queda con los más fuertes. Eso es lo que. Porque tú siempre haces de mala. Y yo, no siempre hago de mala.
8: Son nuestros favoritos.
2: Sí, me encanta.
8: Los villanos. Es que los
2: son los recordados siempre. ¿No? Sí. Me encanta. Y aparte también pasa que físicamente yo doy una imagen diferente a lo que realmente soy. Entonces me ve una mujer mucho más fuerte, con mucho carácter, y en verdad todo lo contrario, nada que ver.
4: Pero para mí es nuestra cuarta obra de teatro juntos.
2: Él siempre ha confiado en mí.
4: Absolutamente. Desde el momento en que hablamos de Alexandra para el personaje, dije, lo primero que dije en la reunión que tuvimos para hablar sobre el elenco, ¿no? Fue, primero que nada, yo he trabajado con Ale y sé lo que nos puede dar. Y segundo, nadie va a trabajar tanto como ella. Porque hemos trabajado en obras y siempre ha sido...
2: Yo soy bien chancona para las obras, sí.
4: Sí.
2: En el colegio no era tan chancona, pero... cuando me enfoco en algo, sí, me encanta estar ahí, trabajando.
8: Y los guiones, además, ¿no?
2: Son los guiones, sí, pero aparte me encanta aprender. Entonces, todos los directores que tengo, aprendo un montón. Entonces, para mí, hacer teatro es un aprendizaje constante.
8: Y tus personajes también, ¿no? Te enseñan algo.
2: Por supuesto, sí, siempre te quedas con algo
8: de cualquier. Y de Fedra, por ejemplo, ¿qué has aprendido?
2: Ah, su. Bueno, en cuestión de chamba, es un personaje que tienes que darle muchos matices, porque si no se queda en la maldad, ¿no? En la Fedra manipuladora, en la Fedra que consigue lo que quiere, no. O sea, ir buscando estos matices que puede darte Fedra, para mí ha sido bien interesante, ¿no? Y que, como te digo, hay momentos en que la gente puede empatizar con esta mujer.
8: ¿Y cómo has elegido al papel del hijastro? ¿Quién es el hijastro?
4: José Miguel Argüelles es el actor que lo está interpretando. Es un actor joven, muy bueno.
2: Es muy bueno. Todo el elenco
8: es una novela, ¿no? Hace poquito.
2: Sí.
4: Sí, también está haciendo novelas. Él viene también del teatro, sí. Uh-huh. O sea, ha hecho teatro también. Y justamente lo interesante fue que, obviamente... cuando estábamos pensando en hacer la obra, y esto es más trabajo de Jorge Robinet, el director, que mío como dramaturgo, pero igual fue muy bonito que fuimos parte de la experiencia nosotros desde el comienzo. primero estaba Fedra y luego en base a Fedra es que hicimos el resto del elenco. Porque dijimos, nuestro centro es Fedra, ¿no? Y una vez que encontramos a Alexandra dijimos, ok, ahora sí. Y es más, tú misma probabas con diferentes actores.
2: Yo hice el casting con todos los chicos. Porque yo creo que también se necesita que haya una química, ¿no? Uh-huh. Porque como es una obra tan potente y hay la relación, digamos que lo principal es la relación entre Fedra y el hijastro, entonces tenía que haber química en el elenco, sobre todo en estos dos personajes, y creo que con José hemos hecho una química muy, muy, muy bonita. O sea, de hecho, podría ser mi hijo, ¿no?
8: Es que ahí está, digamos, lo oscuro del personaje, ¿no?
2: Claro,
8: y de
2: claro,
8: la historia.
2: Y hijastro, pero
8: y que por edad luce puede, como un
2: por edad puede ser realmente mi hijo.
8: Claro.
2: Entonces como, ¡ah!
8: No, y su apariencia también, o sea, sí. Yo lo veo y parece un corderito, ¿no? Un corderito sí. Blanco, porque

0: actriz, Mónica. Excelente. Súper buena actriz. Increíble.
1: Sí, no, y a mí me da gusto porque justamente este año yo celebro 30 años de empezar el teatro. Yo estrené en el 96 en el IPNA. Y vuelvo en el 2026 al IPNA, 30 años después, con Gonzalo Molina, que también estuvo en la primera obra que hice. Entonces, él y yo celebramos nuestros 30 años de carrera juntos. Y en la misma, el hecho de estar trabajando en la misma obra,
2: ¡exitosa!,
1: me parece lo máximo. Y lo que le dije al otro día, ¿no? Qué lindo ser Fedra, qué lindo que estés en Fedra y qué lindo que seas Fedra.
3: ¡Qué lindo! ¡Puro amor!
0: ¡Puro amor!
3: ¡Qué
0: puro
3: bonito! Y creo que eso nos falta, ¿no? O sea, darnos mensajes positivos, no solo la crítica, que a veces suele ser dura, sobre todo al talento y al arte peruano. En las redes sociales, ¿no? Sale una película, sale una obra y está la crítica dura.
0: Está como que los hates así, ¿no?
3: A la expectativa de.
0: Se equivocan para meter hate.
1: A veces pareciera preescrito en la crítica, pareciera como que la escribieron antes de la película. Siento de eso.
0: Bueno, hay mucha gente que critica antes de ver.
1: Sí, sí.
0: En realidad. Pero yo creo que hay cosas muy, pero muy buenas que se hacen en este país.
3: Y actores maravillosos y dramaturgos maravillosos también.
0: Y creo que hay que darse la oportunidad de consumir lo que hay en Perú, porque la verdad hay cosas muy, pero muy buenas.
1: Y la oportunidad que le está dando el IPNA a autores peruanos es muy importante, porque están, el año pasado hicieron una obra de Mariana Altaus, este año están trabajando conmigo, y me gusta mucho eso, me gusta el hecho de que el IPNA como institución apueste por nuestra dramaturgia.
3: Y el teatro está creciendo, o sea, cada vez llega a mucho más público.
0: Sí, se están haciendo cosas muy interesantes, ¿no? O sea, por ejemplo, ayer presenté una función de Querido Van Hansen, que es una obra que hicimos el año pasado, ¿la viste?
3: No la he visto, pero está en mi lista. Justo hemos pasado el mes de la prevención del suicidio, ¿no? Entonces habló muchísimo de esa obra.
0: Esa obra es increíble. Ayer tuvimos, fue una gestión de la Universidad de Lima bien interesante, porque nos llevaron a la Universidad de Lima, al Zoom, que es un ambiente para más de 1000 personas. Hicieron gratis, o sea, la entrada era libre.
3: No, para estudiantes.
0: Para estudiantes.
3: Más,
0: sí. No tienes idea. O sea, las colas que eran. O sea, de hecho, hay gente que se quedó sin entrar. Pero lo comprometidos que estuvieron los chicos con la obra fue increíble. Entonces, yo creo que este tipo de acercamientos a la cultura son tan, pero tan importantes como, por ejemplo, Fedra. O sea, yo siento que, como te decía hace un rato, ¿no? Que de repente dices, ¡ay, pero Fedra! ¿No? Fedra suena. A largo, a denso, no. Porque estas versiones maravillosamente están hechas para justamente poder traer público nuevo, que se la pase bien, que vea todo lo que tiene que ver en 1 hora y 20 y salir y poder conversar y poder poder traer más gente al teatro.
1: Y yo he tenido la oportunidad, me dio mucho gusto porque 3 personas que fueron con amigos míos no habían ido nunca al teatro. Resultó que me dijeron, primera vez que voy al teatro.
3: ¿En serio?
1: ¿Qué edad? Chicos de 21 años, 20 años, jóvenes, ¿no? Y salieron y me dijeron, esto es maravilloso. O sea, me dijeron, esto es, o sea, es increíble porque está pasando frente a ti.
3: ¿Cuánto me perdí?
1: ¿No? Y además está pasando acá, frente a ti, ¿no?
3: Y después le digo, además,
1: dale, vamos
3: potente.
1: A que la presente, ¿no? Le presento a Lira como que es otra persona.
0: A mí, ¿sabes lo que me dijeron? Me dijeron, señorita, usted es periodista, ¿verdad? ¿No? ¿No? Le digo, no, yo no soy periodista. ¿Solo es actriz? Sí, usted, o sea, de verdad está actuando como que era periodista. Y dije, sí.
1: Sí, y eso es justamente, a mí me encanta justamente cuando la experiencia del teatro te deslumbra, ¿no? Porque todos los que hacemos teatro, de alguna forma fuimos secuestrados por el teatro, porque nos enamoró de tal forma que fue imposible salirnos cuando éramos muy jóvenes. Y yo espero, ojalá, que esta obra de pronto alguien diga, oye, quiero hacer esto, me gusta esto. Me gusta esto que no solo que es en vivo, que está ocurriendo frente a mí en orden. Y eso es muy interesante. El teatro tiene una cosa mágica. Solamente ocurre entre las 8 y las 9 y media de la noche.
0: Sí.
1: De jueves a domingo.
0: Sí, de jueves a domingo.
3: Por favor, las entradas, ¿en dónde?
0: En Join Us.
3: ¿Y cuándo comienza?
1: Ya comenzó.
3: Sí. Estamos de jueves. ¿Cuánto tiempo?
1: Estamos de jueves a domingo, los domingos a las 7 de la noche, de jueves a sábado a las 8 de la noche, en el IPNA de Miraflores.
0: Hasta el 29.
1: Hasta el 29 de noviembre.
3: Wow, bueno.
0: Es una bonita temporada de 2 meses, cosa que no ocurre normalmente. Así que no dejen para el último momento porque es una sala chiquita.
1: Sí.
0: Es una sala chiquita y después ya no van a encontrar entradas. Y la verdad es que creo que es un gran acercamiento al teatro y a una obra clásica.
1: Y hemos estado todo el fin de semana con bastante gente en la sala. Así que la gente se está pasando la voz. Así que hay que asegurarse ahorita.
3: Un aplauso para ellos, por favor. Muchas gracias, Alexandra Graña, actriz peruana y Gonzalo.

0: Pablo Rodríguez Risco, dramaturgo, y gracias por estar aquí en Exitosa y felicidades por los 30 años.
1: Gracias,
0: muchas gracias.
2: Yo cumplo 40. 40 años
0: y
2: haciendo esto.
0: 40 años en el teatro.
2: Haciendo esto, sí.
0: Y haciendo lo que ama.
2: Sí.
0: Muchas gracias.
1: Gracias.
0: Y hasta ahora vamos a usted agasajarlo, premiarlo, engreírlo con la hora más importante que tiene Radio Exitosa y es la hora del bitute.

0: con un rico y sabroso ceviche BTS. 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Ahí se encuentra nuestro compañero Kevin García. Contigo, Kevin.
1: Muy buenas tardes, Katiuska. 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Y vamos a presentarles el día de hoy el plato, el ceviche BTS. Y para eso nos encontramos con el maestro Javier, que nos va a presentar el ceviche BTS. Maestro Javier, bienvenido. Coméntenos. Estamos bienvenido, en modo BTS. Sí.
2: El Perú está en modo BTS y yo feliz porque también mis hijitas van a asistir al concierto Kiara y Zoe.
1: Pero preséntanos los platos, por favor.
2: Mira, este creo que es el ceviche inspirado en Yunco.
3: ¿Yunco?
2: Ya. Sí. Este ceviche tiene leche de tigre, corvina fresca hecho ceviches, una mixtura de mariscos con conchas de abanico, pulpo, langostinos y su toque de limón y ají picante, pero muy sutil porque dice que no come mucho ají.
1: No come mucho ají, pero sutil.
2: Sutil, sutil.
1: Importante. ¿Con qué vamos por acá?
2: Acá tenemos una mixtura al grill. Un pulpo parrillero con langostinos, conchas calamares, champiñones, espárragos, toditito con un chimichurri de finas hierbas que está de primera. Tienes que probarlo, hermano.
1: De todas maneras.
2: Tienes que probarlo.
1: Tenemos por allá otro, las causitas.
2: Estas son las causitas de estos muchachos que están cantando, pero espectacularmente. Y estas son las causitas BTS. Rellena de langostino, pulpo al olivo, acevichadas. Y esto de charela que está de primera. Pruébenlo y se convencerán. Si tú, todo inspirado en estos muchachos.
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2: 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Kevin, por favor, brindemos solamente con refresco, nada más, una chicha antioxidante con un refrescante.
1: Brindando de esta manera entonces por BTS y también para nuestros amigos del volante que también quieren vivir esta experiencia BTS. ¿Qué tenemos, don Javier?
2: En la hora del bitute, Piscis y Exitosa regalan 20 ceviche guerrero a los 20 amigos que la están luchando y que estén cerca acá a Zárate, Girón Lanzón 211. ¡Que viva Piscis!
1: ¡Que viva
2: Piscis!
1: ¡Que viva BTS!
2: ¡Que viva
1: BTS!
2: Entonces, ¡que viva el Perú!
1: ¡Que viva el Perú! Bien, Katiuska, entonces, con esta información volvemos contigo a estudios.
0: Así es, Kevin, Girón Lanzón 211, urbanización Zárate, San Juan de Lurigancho. 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Vamos a la pausa y volvemos con mucho más. No se lo pierdan.

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0: La temperatura en Lima 21 grados, Piura 23, Trujillo 22 grados, 1:31 p.m. El Pleno de la Cámara de Senadores aprobó la autorización de viaje de la presidenta de la República, Keiko Fujimori, a El Salvador, donde sostendrá un encuentro con el mandatario Nayib Bukele, y a España, donde participará en la Cumbre Iberoamericana de Jefas y Jefes de Estado y de Gobierno. En otros temas, el Ministerio de Transportes y Comunicaciones informó que brindará asistencia técnica para habilitar el material rodante de la Municipalidad Metropolitana de Lima, que piensa ser usado en el sistema de transporte que conectará el Cercado de Lima con Chosica. Por otro lado, se dictó 35 años de prisión efectiva para un sujeto de 43 años por los delitos de pornografía infantil agravada, explotación sexual agravada de menores de edad, exhibiciones y publicaciones obscenas en agravio de 4 menores de edad. Según los hechos demostrados en primera instancia, el hoy condenado cometió abuso sexual infantil y registró en audio y video los actos ilícitos. Ya en el ámbito regional tenemos información en vivo desde Chiclayo con nuestro compañero David Chiroque. Adelante, David, bienvenido.
1: Gracias por el pase de información en vivo desde Chiclayo. Un docente fue capturado por la policía dentro de una institución educativa en el distrito de José Leonardo Ortiz, luego de ser denunciado por la madre de una escolar de 13 años de edad por presuntos tocamientos indebidos y actos de connotación sexual. Fue identificado el docente como Fabricio Giancarlo Dávila, de 30 años de edad. La madre señaló a la policía en esta denuncia que los hechos habrían ocurrido durante una clase en un colegio ubicado en la calle de San Antonio, en el distrito de José Leonardo Ortiz. La madre también manifestó que su menor hija le contó que anteriormente el docente habría tenido comportamientos similares. Ante esta denuncia en esta jurisdicción y al encontrarse el docente dentro del plantel, los agentes de esta comisaría acudieron al colegio y lograron esta detención del docente cuando dictaba clases. Él fue trasladado a la comisaría de José Leonardo Ortiz para continuar con estas diligencias correspondientes y quedó a disposición de la Fiscalía Especializada en Delito de Lesiones y Agresiones contra la Mujer y los integrantes del grupo familiar de José Leonardo Ortiz. 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

0: somos Radio Exitosa, somos la voz de los que no tienen voz. Miércoles 7 de octubre, conectados a nivel nacional aquí en su programa Exitosa. Te escucha usted, nos escucha a través de la radio, a través de Exitosa, los 95.5 de la FM. Nos ve a través de Movistar por el número 34 y nos sigue por la multiplataforma que ofrece Radio Exitosa. Atención, amigo del volante, anda a comer un rico y sabroso refrescante ceviche BTS, gracias a la hora del bitute, gracias a Radio Exitosa. Girón Lanzón 211, Urbanización Zárate, San Juan del Urigancho. Ahí está nuestro compañero Kevin García, ahí está Pisis y ahí está la móvil de Radio Exitosa. Es fácil de que te puedas ubicar. Girón Lanzón 211, Urbanización Zárate, San Juan del Urigancho, para que vayas a comer el rico y sabroso ceviche BTS. 1:36, hasta ahora le presentamos nuestra secuencia Seamos Padres.
1: Seamos padres.
0: Y le damos la bienvenida a la psicóloga Alicia Catherine Velázquez Exitosa. Castro, y es psicóloga. ¿Cómo está? Buenas tardes, bienvenida Exitosa.
2: Buenas tardes, ¿qué tal? Qué gusto volvernos a encontrar nuevamente.
0: Muchas gracias. El Minedu está restringiendo el uso de los celulares en los colegios, ¿no? Y hemos hablado de eso ya con profundidad con todos los padres de familia que han participado aquí en la secuencia Seamos Padres. ¿Esto es positivo? ¿Esto es negativo? ¿Cómo podría ser el impacto de la restricción de los celulares en los colegios con los chicos y su aprendizaje, que es lo más importante?
2: En definitiva, va a dar un impacto positivo respecto al tema de la educación y a desarrollar más habilidades respecto a nivel académico, y también a la vez más tolerancia a la frustración para estar fuera de este tema de los celulares, ¿no? Por lo menos en el horario de colegio, ya no van a estar con estos aparatos, ya que se ha dado esta ley, ¿no? Y va a ser muy importante para las instituciones educativas también, porque de esta manera también van a desarrollar más concentración y atención a los temas de sus actividades académicas, ¿no? Y van a poder, ese cerebro va a poder reeducarse de otra manera, ¿no? Va a permitirles mejorar a estos estudiantes.
0: Sin embargo, ellos podrían llegar a casa con la mayor necesidad, ¿no?, de usar los celulares. ¿Cómo regular eso dentro de la casa, dentro del hogar?
2: Dentro de la casa, lo único, poner los límites de los padres, sobre todo con control parental, por ejemplo, ¿no? Es una forma de tratar de manejar el tema de redes sociales, ¿no? Y establecer horarios, ¿no? Horarios en las cuales le dan el celular después de que cumplan con tareas o después de que realicen actividades como leer o practicar y cumplir de repente con ciertas responsabilidades de acuerdo a la edad de cada estudiante, ¿no? En casa, pero tienen que darle responsabilidades los padres para que puedan, o sea, no es que tengan que tener libremente el celular con todas las redes abiertas y a todas las horas, ¿no? Tiene que haber un control, una limitación.
0: Y es por eso, por favor, pues Alicia, que vamos a conversar con los padres de familia a través de los números 7410-955 y el 940-800-800 sobre esta noticia. El Minedu, el Ministerio de Educación, ha restringido el uso de celulares en los colegios, lo cual va a tener un impacto positivo por la concentración de los chicos en las horas de clase. Sin embargo, hay que tener control también con los chicos cuando lleguen a casa, ¿no? Porque van a ser 8 horas de estar sin los dispositivos móviles y ahí puede surgir, digamos, la complicación cuando no quieran acatar las órdenes de los padres, que entiendo yo, por las llamadas de los padres es lo más complicado, ¿no? No me hace caso porque está todo el día con el celular.
2: Claro, sí, definitivamente, como ya lo habíamos explicado tal vez en alguna entrevista, me parece, este tema del celular de estar en redes sociales, desde el bebé, ¿no? Desde el más pequeño, de estar pasando constantemente con el dedo pasar. Ah, no me gusta, lo paso, no me gusta, lo paso, ¿no? El famoso scroll, lo que le dicen, ¿no? Y están ahí, ahí, pasando el dedo, y genera una adicción a nivel del cerebro, ¿no? Entonces ya se vuelve, es muy, muy peligroso para nuestros niños, para nuestra población infantil, adolescentes, este tema de generar esta adicción como la droga. Es prácticamente como una droga nada más, pero no es una sustancia química, ¿no? Sino es a nivel visual la adicción que genera, es ya que liberamos dopamina, y cuando tú estás observando, teniendo un estímulo visual alto de que te divierte, ¿no? Tú sigues y sigues y sigues y pierdes el tiempo, ¿no? Eso no solamente, incluso en adultos también he tenido la oportunidad de ver ese tipo de casos, y se olvidan de, hasta de responsabilidades, ¿no? Entonces es importante esta norma que ha salido para regular este tema del uso de celulares, sobre todo en adolescentes, en menores de edad, que aún están en un desarrollo de sus de desarrollar autorregulación, autocontrol sobre sus emociones y sobre sus sensaciones, ¿no?
0: Excelente, vamos a recordar cuáles son los números de Radio Exitosa: 7410-955 y el 940-800-800. Aquí en la secuencia Seamos Padres. El Minedu restringe el uso de celulares en los colegios, y ahora también va a ser responsabilidad de los padres la restricción de estos teléfonos, equipos móviles dentro del hogar, ¿no? ¿Cómo podemos tener la autoridad sobre los chicos, ¿no? Porque a veces se ha perdido ya la autoridad con los padres de familia. ¿Cómo la recuperamos?
2: Quitarle, porque he podido ver casos de que le ponen el celular incluso con un pago de mensualidad, uh-huh. ¿No? Entonces, restringirle ese tema, ¿no? No te pago tu mensualidad, te doy el celular, solamente tienes acceso a una hora, a dos horas, y no puedes estar todas las horas, todo el momento libre durante que estás en casa, no es así, ¿no? Lo saco, lo echo llave, o si no cumples con tus responsabilidades asignadas dentro de casa de acuerdo a tu edad, entonces te restringo el uso de celulares, ¿no? Está bien, te quieres comunicar, tienes una vida social, me parece muy bien, me parece excelente, pero todo tiene un horario, ¿no? Y todo tiene un límite, no puede ser las 5 horas, las 6 horas que estás en casa, sino durante 1 hora o 2 horas como máximo, ¿no?
0: Excelente, muy bien, vamos con la primera comunicación aquí en la secuencia Seamos Padres, por favor. Así que le damos la bienvenida. Hola, buenas tardes.
1: Hola, buenas tardes.
0: ¿Cómo está? Bienvenida, Exitosa. Muchas gracias por su tiempo. Le escuchamos.
1: ¿Cómo está? Soy Anice Turco.
0: ¿Qué tal? Mucho gusto. Le escuchamos con la pregunta.
1: Bueno, en realidad, está bien que hayan puesto esta normativa. Ya es demasiado, demasiado contemplativo que los colegios, que los mismos padres permitan que los chicos usen todo el tiempo a celular. En mi caso, yo tengo 2 hijos que estaban en la universidad. Yo recién les daba a mis hijos a los 14 años celular, a los 2. Por más que me digan, mamá, mira que mi amigo, que mi amiga, que él es... No. Tú vas a tener celular a tal edad. No antes. Y eso, esa norma que están haciendo para los colegios es correcta. Y espero que no le saquen la vuelta a la norma. Y aquí, eso tiene que estar reforzado por los padres. Nosotros los padres tenemos que ser fuertes, tenemos que tomar el dominio hacia los hijos, porque si no, chicas, estas normas va a ir al tacho. Los padres tenemos que reforzar en casa eso. Y si el colegio dice, señora, no celular, por más pataleta lo que hagan, no interesa. Acá tenemos que apoyar a que el chico empiece a aprender ya de manera con metodología. El internet, la IA, son herramientas de ayuda, no deben ser la salida para resolver un ejercicio, por ejemplo, en matemática, o de lenguaje, o que te hagan la tarea. No, el chico no desarrolla todas esas habilidades cognitivas, habilidades blandas, gruesas, todas las cosas que nosotros, como que ya tengo 53 años, me enseñaron de niña. El único, miren chicos, no sé si ustedes son de mi época, yo utilizaba el libro venciendo, lo utilizaba hace secundaria, venciendo, ahora ese libro ya no existe, Entonces, ¿por qué tenemos que ahora a los chicos el celular sea su salvación? No, estamos como padres responsables de que esto es diseñado para nuestros hijos. Y nosotros como padres tenemos que ayudar a reforzar que esa norma se cumpla. Muchas gracias.
0: Muchas gracias. Por favor, Alicia, ¿cuál es su comentario?
2: Así es, efectivamente, como dice, como expresa la mamita, ¿no? Es necesario que los padres comiencen a ser más padres, ¿no? A cumplir este papel tan importante de poner límites, de realizar un acompañamiento durante este proceso de educación y este proceso donde tiene que respetar normas, donde tiene que limitarse el tema del placer, ¿no? Porque el estar en el celular, el estar en redes sociales es bastante placer, es divertido, ¿no? Es rápido para ellos. Entonces, es el momento donde el papá tiene la oportunidad de educar a estos niños y formarlos para que sean buenos adultos, ¿no? Porque si no, va a ser una generación totalmente descontrolada. He visto casos que faltan al respeto a papás, ¿no? Que faltan al respeto, que incluso golpean a papá o a mamá, ¿no? Porque tienen esta adicción al celular. Entonces hay que tener mucho, mucho cuidado de no llegar a esos extremos, ¿no? Porque este adolescente está en formación de sus emociones, de desarrollar autocontrol. Bien. Entonces, si nosotros como papás en casa no ponemos límites, en el colegio nadie más lo va a poder hacer, ¿no? No ponemos límites con amor, por así decirlo, ¿no? Ese niño va a necesitar que lo golpeen, que le peguen, que lo insulten para que todavía se regule. Pero entonces, si nosotros como papás acostumbramos a ese niño a que simplemente, no cumpliste con lavar los platos, con barrer la sala, con ordenar tu cuarto, bueno, te hay quito el celular este día, ¿no?
0: Muy bien,
2: y así sucesivamente
0: gracias.
2: Será hasta que tú, como niño, como adolescente, desarrolles un hábito de realizar tus tareas,
0: de
2: tener una
0: gracias.
2: Limpieza y un autocuidado propio, ¿no?
0: Bien, gracias a Alicia Catherine Velázquez Castro, y es psicóloga aquí en la secuencia Seamos Padres. Muchas gracias, Alicia. 1:47, somos exitosas, somos la voz de los que no tienen voz. Regresamos a la BTS manía, así que nos vamos a conectar con nuestra compañera Karen Santillán, que ella es la Army Mayor, ella conoce todos los términos de BTS, de radio exitosa, ella nos ha explicado muchas cosas nuevas de BTS y está compartiendo con todos los chicos que están ahí en el Estadio San Marcos, porque están vendiendo fotos con Jungkook por un sol. Contigo, Karen.
3: Katiuska, y mira quién tengo a mi lado, bien abrazada, Jungkook, con un ramo de flores amarillas, porque atención, Army, amigo, a mi Army, si de repente no entraste al concierto como yo, pues puedes tomarte la foto con Jungkook desde un sol. ¿Qué tal? Bienvenida exitosa.
4: Muy bien, estoy feliz acá, gracias por la invitación y vengan a tomarse fotos a un sol.
3: ¿A un sol me puedo tomar yo la foto con las flores amarillas?
4: Muy bien, señorita, sí, a un sol nada más.
3: ¿Qué tiene, señorita? Vemos que tiene DNI.
4: Tenemos DNI, llaveros y polos, vengan, a un buen precio.
3: ¿Qué tiene el polo de Jimin? ¿A cuánto?
4: Solamente a 40. Si viene, le tengo a 35. Buena calidad.
3: DNIs, Katiuska, ceñito, si me permite coger, por favor. Son DNIs de los BTS, pero DNIs peruanos. ¿Cómo se le ha ocurrido y cuánto nos cuestan los DNIs, ceñito?
4: Nada más que a 7 soles nada más estamos dejando.
3: Si de repente quiero un llaverito, ¿a cuánto me cuesta?
4: Dos soles.
3: ¿Cuál es lo más vendido? ¿Qué es lo que más les han
4: pedido? DNI. DNI, sí.
3: Jungkook,
4: también, ahí estamos también.
3: Sí, usted nos decía que su hija es Army.
4: Ella mi hija es Army, ella es la que baila, mi hija es Army. Gisela de BTS. Giselita, saludo, mi amor. Te quiero mucho, diviértete. Tómate muchas fotos.
3: Mami está trabajando aquí arduamente y nosotros vamos a conversar con algunas de las Army que están en los exteriores. Hola, ¿qué tal? Bienvenidas a Exitosa. ¿Qué es lo que has traído en esta bolsita?
5: Los freebies para regalar y recibir.
3: Intercambiar con otras armies. Vemos tu outfit que está 10 de 10, déjame.
5: Gracias.
3: ¿Cuánto te ha costado este outfit y qué tanto tiempo te has empleado para
5: Una semana, última hora. las jersey de BTS, un short, las botas, las medias, la bandana.
3: La bandana. Ella está con una bandana, está con su Army Boom además, Katiuska. ¿Cuánto te ha costado ayer?
5: Ah, en la popa, 280.
3: Army Boom ha venido con el polo, con lentejuelas de los BTS, la correa, en este caso también empedrada, acorde a la ocasión, como toda una K-pop. ¿Cuál es su nombre?
5: Mareli.
3: Vamos a conversar con su compañera que no se queda atrás con el outfit, Katiuska. Ella también viene dándolo todo con su outfit. Ella está con una capa de color guinda, una falda en cuerina, bien acorde a la ocasión.
5: Sí, hola, ¿qué tal?
3: ¿Tú solita has armado el outfit? ¿Lo has mandado a confeccionar?
5: No, yo lo busqué en Alameda Fest y por COVID de Los Olivos.
3: ¿Cuánto tiempo de anticipación?
5: Ay, 2 días. Sí.
3: ¿Dónde es tu valla?
5: ¿Dónde está mi canción?
3: ¡Ay, es tu favorito de los BTS!
5: Sí, es Jungkook. Y yo tengo mi emprendimiento que se llama Crunchy Dog también. Por eso es mi bias.
3: ¿Cuál es tu nombre?
5: Maricielo.
3: Muchas gracias. Ellas ya están listas, Katiuska, para bailar al ritmo de los BTS. Por aquí tenemos... Ellos han venido con un compañero, un Army, que está con la vincha de corazoncito. Joven, ¿usted qué ha traído? Porque también vemos que tiene ahí cositas en las manos.
6: No, estas son las pancartas de mis hermanas, que ellas son muy fan de BTS y han hecho pues, de sus artistas favoritos.
7: ¡Exitosa!
6: Sí, sí.
3: ¿La linchita cuánto te ha costado?
6: 10 soles. ¿Quién
3: es tu integrante favorito?
6: Jin, Jin.
3: Gracias, chicos. Y así es como culminamos, Katiuska, este enlace con parte de la mercadería, parte de los outfits también, que hoy han traído los ARMYs y las ARMYs previo al concierto de BTS. Hoy a las 8 de la noche, contigo.
0: Gracias, Karen. Tú eres una experta ahora en BTS, pero nos vamos hasta otro punto del estadio San Marcos. Ahí se encuentra nuestra compañera Yajaira Pacheco. Contigo, Yajaira.
8: Hola, Katy. Buenas tardes. Información en vivo. Faltan pocas horas para que se inicie ese primer concierto de la banda surcoreana BTS aquí en nuestro país. Y hemos llegado exactamente a la avenida Universitaria. Estamos a un paso nada más de lo que es la Universidad Nacional Mayor de San Marcos, en donde se va a llevar a cabo este concierto. Y estamos bajo un puente peatonal. Que, a ver, esta situación ha generado alguna molestia, para otros es una buena decisión, y es que se ha tapado con algunos plásticos todo el puente peatonal con visión a lo que es el estadio de la Universidad Nacional Mayor de San Marcos, ya que desde este puente peatonal que está en la avenida Universitaria se tiene un poco de visión a los que son los reflectores, a lo que es el escenario en donde se va a presentar BTS. Según lo que nos han precisado, Katiuska, esto se ha dado debido para que se pueda cuidar de una u otra forma la integridad de todos los asistentes, ya que hay muchos que no van a poder asistir al concierto y de esta manera podrían de una u otra forma, al no ingresar, pararse en este puente peatonal y por la aglomeración se pueden registrar algunos accidentes. Entonces, lo que se busca de esta manera es evitar cualquier tipo de incidente. Vamos a ver, intentar conversar con algunos de las personas que están aquí, fanáticos de repente, que están listas ya para poder ingresar. Hola, estamos en vivo, pero exitoso, repito, nada más, ¿qué te parece que este puente peatonal lo hayan tapado con plástico para evitar que cualquier persona suba?
9: Está mal, porque prácticamente como somos ARMY, necesitamos ver, no importa, las que ya no hayan conseguido entradas, necesariamente tenemos que ver, no importa escucharlo, pero por lo que hace, está muy mal, está muy mal.
8: Por ejemplo, ¿tú has conseguido entradas?
9: Sí, tuve que hacer una cola extensa para poder conseguirlo, y sí, sí lo conseguí.
8: Y, a ver, si no lo hubieras conseguido, te hubiera gustado venir, subir de repente a ese puente y observarlo, al menos de lejos.
9: Exacto, así como se hace en Costa 21, en Arena 1 también creo, sí, pero como eran un tapado no se puede hacer eso, pues. Y las demás ARMYs se quedan tristes, ¿no?
7: Hoy es el primer concierto, espera que de repente pueda cambiar la situación para los siguientes conciertos.
9: Ojalá, porque las ARMYs lo podemos hacer cualquier cosa.
7: Listo, muchísimas gracias, así es, las ARMYs lo pueden todo, pueden hacer cualquier cosa, ahí está, esa es la mejor respuesta, ¿eh?, que he escuchado hasta el momento, Katiuska, de las fanáticas de BTS, que están emocionadas, por supuesto, por este primer concierto de los tres que va a presentar BTS, la banda surcoreana que llegó a nuestro país hace algunos días para poder deleitar con su música a todas las ARMYs. Así que es la información que mantenemos desde la Avenida Universitaria. Veremos qué pasa para los próximos conciertos, pero lo que nos dicen ellas es que esperan que esta situación pueda evitarse, y es decir, que los plásticos sean retirados para personas que de repente no han conseguido entradas y quieren verlo desde una parte exterior, de repente con una mejor visión, ¿no? Es la información que tenemos desde ese punto para Exitosa Lima 95.5, la voz de los que no tienen voz.
0: 1:55, somos exitosas, somos la voz de los que no tienen voz. Hay una frase que hemos estado mencionando durante toda la cobertura de la presencia de BTS aquí en nuestro país, y es la seguridad por sobre el entretenimiento, ¿no? Lo hemos dicho ya como 2-3 semanas, y eso es lo más importante. Comprendemos el fanatismo, la emoción de las chicas, son sumamente jóvenes, pero la seguridad es lo más importante, y amamos a la seguridad. Incluso se han hecho conferencias de prensa con las autoridades nacionales, con la municipalidad, con la ATU, con la Policía Nacional, de todo el cerco de seguridad que va a haber en estos 3 días de concierto, y llamamos a que las ARMYs también comprendan ello, que la seguridad es lo más importante, que no queremos que se repitan otros problemas con otros conciertos masivos. Queremos que sea una fecha especial para todas las ARMYs, pero también para BTS, que está paseando, viajando, comiendo, disfrutando la gastronomía peruana, disfrutando nuestro país, y que no sea una fecha marcada por tragedias. Por eso hacemos un llamado a la seguridad, y se ha tapado este puente para evitar que las chicas se suban y pueda haber cualquier complicación. La seguridad por sobre el entretenimiento. Somos Radio Exitosa, somos la voz de los que no tienen voz. Vamos ahora a conocer quiénes van a comer ese ceviche BTS, gracias a Piscis y gracias a Radio Exitosa en la hora del Bitute. Contigo, Kevin.
10: Y bien, Katiuska, apenas escucharon nuestro llamado, los amigos del volante llegaron aquí a Cevichería Piscis, Girón, la Son 211, en la urbanización Zárate, porque ellos son guerreros y vamos a premiarlos por venir hasta acá y también por su sintonía en Exitosa. Caballero, ¿qué tal? Muy buenas tardes. ¿Dónde se encontraba cuando escuchó el llamado?
11: En la cuadra 10 de Chimú.
10: Inmediatamente dio media vuelta.
11: Sí, me acerqué rápido nomás.
10: Recién empezando la jornada, la mitad.
11: No, la mitad ya, para allá el almuerzo justo.
10: Justo para el almuerzo, maestro. Qué mejor manera de reconocer así su esfuerzo. Cevichería Piscis, lo premia usted.
11: Gracias, consejo.
10: Listo, vamos a continuar entonces. Katiuska premiando aquí a nuestros amigos del volante el día de hoy aquí al exterior de Cevichería Piscis. Caballero, ¿qué tal? Muy buenas tardes. Bienvenido a Exitosa. Coméntenos, ¿dónde escuchó el llamado?
12: Acá en Puente Nuevo. Gracias, Exitosa, y a Cevichería Piscis. Y a, ¿cómo se llama?
10: A BTS, claro, también se nota que ha escuchado a BTS. Maestro, recién iniciando la jornada, terminando.
12: No, ya casi terminando la jornada, y gracias por este ceviche de Piscis y gracias a Exitosa.
10: Listo. Y BTS. Y BTS, siempre, BTS. Listo, acá también estamos con la fiebre, porque Piscis se suma a la fiebre también de BTS, y vamos a continuar premiando a nuestros amigos del volante, la larga fila de vehículos. Caballero, ¿qué tal? Estamos en vivo para Exitosa. ¿Dónde escuchó el llamado?
13: Estaba por acá cerca.
10: Cerquita nomás.
13: Sí, muy cerca, 10 cuadras nomás.
10: Media vuelta y vino para acá.
13: Una, obvio, porque uno escucha y ve la radio, ya pues hay que ver las promociones que dan siempre.
10: Recién iniciando la jornada, terminando.
13: Comenzando, se puede decir, sí.
10: Entonces vamos a premiarlo porque ha venido hasta este punto y su cevichería de confianza.
13: Piscis, muchas gracias.
10: Y su radio favorita.
13: Exitosa.
10: De todas maneras. Listo. Muchas gracias, entonces, maestro. Vamos a seguir entonces, Katiuska, premiando a nuestros amigos del volante que llegan hasta aquí al Girón Lanzón 211 en Cevichería Piscis, que se suma a la fiebre de BTS. Volvemos con...
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0: Dios, el amor y la concordia sea en cada uno de vuestros hogares, así como también en cada uno de vuestros corazones. Muy buenas tardes, queridos hermanos del campo y la ciudad. Reciban todos el cordial saludo a nombre de la congregación huancabambina y de quien se honra en dirigirles la palabra, tu hermano Aarón Curaca Blanco. Hermanos míos, el día de hoy estamos miércoles, día favorable, día propicio para nosotros seguir ayudando, curando y sanando a esos cuerpos enfermos, a esos cuerpos que se encuentran decaídos, a esas personas, hermanos míos, que ya se encuentran desahuciados de aquella enfermedad. Nosotros estamos aquí en esta bella localidad curando y sanando cuerpos enfermos, personas desahuciadas de la ciencia médica y, por qué no decir, también de falsos profetas, de falsos curanderos. Nosotros somos una hermandad de chamanes, yaquiris y curanderos. Y hoy en día, llegando a esta ciudad a brindarles una mano amiga, una mano poderosa, sanadora. Porque, hermanos míos, la fe es lo último que se pierde en esta vida. Usted se encuentra desahuciado, no sabe qué hacer. Pero sin embargo, hay días que te levantas tranquilo, con ganas de seguir trabajando, seguir haciendo tus labores diarias. La maldad, la brujería existe y de diferentes maneras te programan. Te programan a través de una enfermedad para que usted no pueda encontrar solución en la ciencia médica. Te programan, hermano mío, con un cáncer. Te programan a través de un accidente. Te programan, hermano mío, para que te separes de tu esposa. A ti, mujer, para que te separes de tu esposo. Te programan la finca, la chacra, la ganadería, los animales de crianza y muchas cosas más que te podría enumerar. Pero sin embargo, hermano mío, en esta radio el tiempo es corto y nosotros, tus hermanos de la congregación huancabambina, brindándote consejos prácticos de orientación y ayuda espiritual, porque nunca es tarde, escucha muy bien, nunca es tarde para volver a sonreír, a estar alegres, a gozar de la maravillosa palabra llamarse felicidad. Porque ¿cuántos de ustedes, hermanos míos, viven lamentándose su mala suerte? Viven lamentándose su diario vivir. 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Te brindamos, hermano mío, sanación, curación. Por más difícil que parezca, hermanos míos, la fe es lo último que se pierde. Porque para nuestro Creador, hermanos míos, no hay nada imposible. Yo soy discípulo de Él, de su bondad, de su caridad. A través de mi persona debe encontrar sanación. Nosotros, hermanos míos, médicos de la Santa Tierra, Huancabamba, la trilogía mística, tenemos poder, sabiduría para poderte levantar de esa enfermedad, para poderte curar. Te goce, hermano mío, de esa familia que se encuentra triste por tu enfermedad al no poder usted curarse. Me llegaron bastantes personas, muchas personas de distintos lugares. Un saludo cordial al kilómetro 40 del Valle del Pavo, a esa familia completa que llegó el día de ayer martes a visitarme. Hoy día, hermanos míos, estamos día miércoles. Aún todavía ellos aquí en Zapozoa. Pero hermanos míos, es triste y lamentable las situaciones que pasan. Odiarse entre cuñados, nueras que aborrecen a los suegros y desgracian el diario vivir. Hermanos míos, nosotros hemos venido con la única finalidad de ayudar, de brindar conocimiento, de brindarte esta mano amiga para que usted pueda encontrar el éxito. Usted que es, hermano mío, un comerciante, una persona emprendedora que trata de salir adelante, buscarse qué hacer en la vida, pero sin embargo estás trabajando, estás surgiendo, pero de la noche a la mañana todo lo que vas logrando como un castillo de naipes se va derrumbando, se va decayendo, y usted mes tras mes tiene que volver a empezar de nuevo. Hermanos míos, en esta vida que nosotros vivimos más existe la maldad que la propia caridad. Gente envidiosa que porque te ve trabajar empieza sembrando cólera, envidia y desgracia. Usted, hermano mío, tiene que tener un buen seguro, una buena aseguranza si usted quiere prosperar tanto en el negocio, tanto especialmente, hermanos míos, en el terreno de cultivo. Enterrar, hermanos míos, un buen seguro, un buen resguardo en la chacra, en la finca o en el pastizal, en la ganadería, un buen guayanchi, un buen protector, una buena aseguranza. Verá cómo surge, cómo prospera. No te voy a decir también que te vas a hacer millonario de la noche a la mañana, pero trabajando uno llega a tener sus cosas. Trabajando, hermanos míos, con una meta, pensando en el futuro. Pero si por más que trabajas y trabajas no puedes obtener nada, todo tu dinero se te va como sal y agua por las manos. 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Para que usted, hermano mío, sepa cómo curar un problema hepático, gástrico, renal. Sufre al colon, sufre a los huesos, sufres al cerebro, enfermedades, hermano mío, que te van deteriorando. ¿Cuántos hermanos vienen con problemas renales, mujercitas con enfermedades al bajo vientre que les baja como unas postemas por sus partes íntimas? Es triste y lamentable. Hermanos míos, nosotros tener que decirles esto en esta bendita hora. Hermanos míos, les voy a dejar con un mensaje para que escuche y se deleite de los grandes medicamentos que yo vengo entregando.
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1: Hermanos míos, estamos llegando a la parte grafológica. A los hermanos que me enviaron su mensaje de texto y que me vienen enviando aún su mensaje de texto al 921-835-339 con la pregunta que usted quiera realizarme, con la consulta que usted quiera realizar a este su servidor, a tu hermano huancabambino, a tu hermano guaranjano, médico por excelencia, rezandero mayor de la santería, santero mayor. ¿Por qué te digo santero mayor? Porque trabajo, hermano mío, con lo bueno y lo malo. Muchos dicen brujo, yo no soy brujo. Yo curo con el poder divino de las plantas y de Dios Padre. Es por eso que a través de la santería te vamos a liberar de todo hechizo, de toda maldad. Usted esté siendo víctima. Recuerda que usted puede enviar su mensaje de texto al 921-835-339 con la fecha, mes y año de su nacimiento, del lugar de donde usted me está enviando el mensaje de texto, hermano mío, y a la misma vez la pregunta que usted me quiera realizar. El día de hoy estamos miércoles. El día de hoy estamos miércoles. Mañana estamos jueves. Nosotros trabajando todos los días ayudando a ese cuerpo enfermo, ayudando a esa persona que se encuentra, hermano mío, desesperado, angustiado, que se encuentra con fuertes dolores, no sabes qué hacer, tienes pesadillas, hermano mío, te estás quedando hueso y pellejo, el apetito se te está quitando, no puedes ver ni de cerca ni de lejos, hermano mío, Dios lindo. El día lunes me llegaron pacientes programados que hasta la vista están perdiendo. Usted no deje para mañana lo que puede hacer hoy. El día de hoy y todos los días nosotros curamos, sanamos, ayudamos, brindamos tratamientos, medicamentos para distintas enfermedades. Lo único que yo le pido es que usted venga con bastante fe, con bastante confianza, para yo poderle brindar esta mano amiga. 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Hermanos míos, les voy a dejar con mi spot para que usted escuche un momento.
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1: Efectivamente, efectivamente, hermanos míos, nosotros, tus hermanos de la congregación huancabambina, atendiendo de lunes a domingo, de 8 de la mañana a 8 de la noche. 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Atención al primer mensaje de texto. Y este mensaje de texto me viene proveniente de Admirante Grau. Atención, Admirante Grau. Me escribe el hombre preocupado por saber la verdad sobre su esposa. Hermano Aarón, felicitarle por su programa. Somos fieles oyentes y quisiera que usted me diga la verdad sobre mi esposa. Ella es nacida el 4 de mayo de 1990. Atención, Admirante Grau, al hombre preocupado por saber sobre su esposa, sobre su mujer. Amigo de mi corazón, hijo de Dios, he podido ver, captar, visualizar a través de la fecha, mes y año de nacimiento de tu esposa. Y la pregunta que me llega con preocupación, con angustia, desde su persona. Hermano mío, déjame decirte que tu esposa es una gran verdad, aquella duda que usted tiene. Tu esposa te está siendo infiel con tu propio amigo, con el propio vecino que vive al frente de tu casa. Usted cuando se va a trabajar, esa persona llega con mentiras, con salamerías a tu casa. Y es ahí, hermano mío, quien da rienda suelta a sus bajos instintos. Déjame decirte que tu vecino Juan, porque así se llama este hombre, valiéndose de artimañas, acudió a un brujito de mala muerte ahí en Bellavista. Y él es quien le está haciendo el amarre a tu mujer. Tu mujer cambió de la noche a la mañana contigo. Es porque hay trabajo negro. Trata de visitarme, hermano mío, cuanto antes, porque tu esposa ya está pensando en dejarte. No es por algo bueno, es por programación. Le realizaron un amarre y es por eso que se está yendo de tu casa. Tiene que tener usted muchísimo cuidado, porque esta persona está hasta programándole a usted también y pensando quitarle la vida. Trate de visitarme. Usted tiene un hijo con esta mujer y no permita que un maldito, con un desgraciado, esté desgraciando tu casa, tu hogar. Visítame cuanto antes. Esa fue tu contestación para ti, querido hermano, que me escribió de Admirante Grau. Atención al siguiente mensaje de texto. Y este mensaje de texto me viene proveniente. Atención, atención, Marisol, Río Guayabamba. Me dice el mensaje de texto: hermano Aarón, quisiera que usted me diga sobre la enfermedad de mi padre. Él es nacido el 30 de octubre de 1965. Atención, Marisol Río Guayabamba, hermana mía, he podido ver, captar, visualizar y te voy a decir en estos momentos que tu padre está siendo víctima de daño, de cochinada. A tu señor padre, hermanita de mi corazón, le programaron, porque este varón tuvo un problema con una persona en la fiesta patronal de 2 de mayo. Se fueron a los golpes, lo golpeó y no llegaron a ningún acuerdo. Y de esa cólera este paisano lo programó. Y tu padre en estos momentos no puede caminar. Trata de visitarme cuanto antes, porque esos dolores, esas punzadas y esos mordiscones que él siente en todo su cuerpo no son por cosa buena. Visítame cuanto antes. Atención al siguiente mensaje de texto. Y este mensaje de texto me viene procedente. Atención, kilómetro 33. Me dice: hermano Aarón, quiero que usted me diga y me hable con lo relacionado a mi enfermedad. Yo cuento con 38 años de vida y quisiera que usted me diga cuál es el porqué que no me puedo curar. Atención, hermano mío, usted este mensaje de texto del kilómetro 33 me envió el día lunes. Y te voy a decir en estos momentos que tu mensaje ha sido velado, trabajado y rezado. Y te voy a decir, hermano mío, que usted ya está acudiendo a más de 6 curanderos y no puede encontrar su mejoría. Hermano mío, el problema que usted tiene es un sortilegio macabro, sí, pero está demasiado manoseado. Acudiste a personas que no tienen conocimiento y no pueden curarte. Claro que usted está tranquilo 2-3 meses, pero nuevamente viene la molestia, viene el malestar. Usted me está escribiendo este mensaje de texto con duda, o me escribió este mensaje de texto con duda. Es por eso que ni su fecha, mes y año de nacimiento me quiso brindar. Pero sin embargo, tu mensaje ha sido velado, rezado y sacramentado en mi mesa de poder, en mi bancada de guarango negro. Y he podido ver, hermano mío, que a ti te molestia en la parte del estómago. Te han hecho botar, como se dice. A ti, hermano mío, solamente te daban purguitas, purguitas, purguitas, pero sin embargo, o no te han realizado un verdadero análisis espiritual para que sepan qué tipo de hierba vas a tomar. Hermanos míos, según el daño, la cochinada, hay que saber qué tipo de hierba tomar. No se toma la purga porque te dicen que esto te va a hacer bien. Y aparte de eso, hermano mío, ¿por qué usted no se sana? Si usted ya acudió a distintos curiosos, no han sido curanderos, han sido curiosos que solamente, escúchame muy bien, que solamente han sabido aprovecharse de tu economía y no han logrado un buen trabajo. Usted tiene un entierro, unas fotografías, hay unos muñecos en un camposanto. Trata de venir para hablarte relacionado a aquel cuñado que usted hace más de 2 años tuvo un problema cuando le levantó la mano a su hermana. Trata de visitarme cuanto antes. Hermanos míos, he llegado a la parte final de este su programa, Luz, Fe y Esperanza. Nosotros regresamos el día de mañana jueves con un programa algo similar. ¡Bendiciones, familias!
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Perdona si pregunto por cómo te encuentras, pero me han comentado que te han visto sola, llorando por las calles en altas horas. Ay, como las locas, locas, locas, comentan que tu niño a ti te ha dejado,